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1: Y seguimos en la sintonía de Radio Teror para recordarles que tenemos este próximo fin de semana, un fin de semana intenso con el inicio de las fiestas del agua. Y es que Teror va a acoger el día 11 de julio la primera feria del chorizo con el desafío de conseguir el bocadillo más grande de la historia. Todo ello bajo la organización de ACE Teror, la Asociación de Empresarios de nuestro municipio. Avián Benítez, que es el presidente, está telefónicamente con nosotros. Buenos días, Avián, saludos.
2: Hola, buenos días Israel, ¿cómo estamos? Buenos días a todos.
1: Sabroso reto, ¿no? El que se proponen desde ACE Teror para este fin de semana, para el próximo sábado.
2: Sí, sí, la verdad es que llevamos tiempo gestándolo y parece que va a ser una realidad, ya, bueno, ya lo es, no lo parece, ya lo es. Hasta ahí ver las reacciones del público, pero vamos, yo creo que la idea es genial. Y que espero que llegue para quedarse esta Feria del Chorizo.
1: Uh-huh. Ya se vivió una experiencia similar, parecida, hace algunos años, creando o realizando también ese bocadillo de chorizo de Teror, pero este año el reto aún es mayor. Cuéntanos un poco, ¿cómo se va a desarrollar la jornada del próximo 11 de julio?
2: Sí, lo del bocadillo al final es una actividad más que comprendida dentro de lo que es la Feria del Chorizo. Y porque la idea nuestra es, ya lo dice su eslogan, unidos por el sabor. Entonces lo que pretendemos es hacer ver a nuestros ciudadanos, por así decirlo, que en otras partes de la geografía, de las islas, de la misma isla, de las islas de todo el archipiélago y hasta a nivel nacional, internacional, quién sabe en otro futuro, pues se hacen el mismo tipo de producto con otro tipo de tradiciones y metodologías. Uh-huh. Y ahí es donde queremos nosotros realzar el cometido de esta feria y de ahí su eslogan, unidos por el sabor, porque al final somos varios municipios, varios puntos geográficos del mundo, y uh-huh. me vuelvo un poco ambicioso, que van a traer a Teror las maneras de hacer ese mismo chorizo untable, hecho a base de tripa y demás, y que para nosotros es un gran producto interior, ¿sí?
1: Uh-huh. Un producto local de los más importantes. O sea que por lo que nos cuentas, van a participar productores de chorizo de otros lugares que se suman a esta feria y que estarán expuestos en la plaza de Sinte.
2: Así es, que muy agradecidos con los compañeros del Hierro y del Lanzarote. Uh-huh. Que van a venir a poner su chorizo de Teror, que no es de Teror, que es de su sitio, pero sí. Que es de la misma estilo.
1: Es el mismo estilo, es decir, chorizo de untar. También tenemos que destacar que no solo hablamos del chorizo, también habrá productores de queso de Gran Canaria, diversos puntos de pan, es decir, ese acompañamiento perfecto para el chorizo.
2: Sí, al final como bien has dicho, el acompañamiento del chorizo, pues un buen queso y un buen pan, y también a nuestros amigos de Embo, con el clipper de fresa, o con el clipper en general, ya para rematar la tanda de expositores de este año.
1: Para poder bajar el chorizo, por supuesto, un buen clipper que siempre refresca. La jornada también tendrá participación musical. Cuéntanos un poquito, porque es una fiesta, ¿no?, lo que proponen.
2: Sí, a ver, siempre la música es alto atractivo, que me lo digan a mí. Así que sí, siempre los actos que hagamos desde ACE Teror intentaremos amenizarlo lo más posible para que también a la gente, al público, le sea más atractivo. A las 12, este sábado, tendremos a la parranda de Teror, a nuestros amigos y compañeros de la parranda de Teror. Y después a las 4, ya acá un poco más movidito, más para bailar, a la Tata Band, que culminará hasta las 5:30 aproximadamente, dando el cierre de la feria a las 6 de la tarde.
1: Muy bien. Vamos a seguir hablando sobre la elaboración de este mega pedazo de bocadillo de chorizo de Teror. Han encargado al chef Aridane Rivero esta labor, que va a contar con un equipo de voluntarios, quienes van a elaborar este bocadillo de chorizo de Teror. Metros aproximados, cantidad de kilos de chorizo, ¿qué podemos saber sobre esa elaboración?
2: Pues mira, sí, como bien dices, Aridane, para estas cosas es un crack. Aquí las gracias desde parte de la asociación, porque organizando este tipo de eventos mega todo, es un verdadero artista. Y este año, pues obviamente, ha superado el récord de la otra vez. Uh-huh. Esto, vamos, que no quepa ningún tipo de duda. Vamos a superar los 600 metros en un bocadillo que haremos lineal en una espiral, uh-huh, en medio de la plaza de Cinte, para que no ocupe más calles del pueblo y sea muchísimo más cómodo adquirir el pedacito. Y estamos hablando de eso, más de 600 metros de pan, unos 900 y no sé cuántos kilos de chorizo, 35, 40, 45 personas de valor de elaboración para elaborarlo, y unas 10.000 porciones que podremos sacar de ese bocadillo para que todo el mundo que quiera venir a probarlo, pues está más que invitado.
1: A partir de las 10:30 de la mañana del sábado será cuando comiencen a repartir esas porciones de unos 10.800 porciones de bocadillo de chorizo de Teror, que estoy seguro también, Avián, que se va a agotar, que nos quedaremos sin pan y sin chorizo.
2: Esa es la idea. Y todo, también recalcar que todo el que coja bocadillo pues tendrá oportunidad de participar en sorteos para los de productos y experiencias de los socios de la asociación de Teror. Y claro, más motivos todavía para acercarse a Teror a coger ese pedazo de bocadillo.
1: Esta feria de Unidos por el Sabor también viene acompañada de una ruta gastronómica. Será desde el 11 y hasta el 19 de julio. ¿Qué nos puedes adelantar?
2: Pues mira, la ruta gastronómica, pues obviamente va a ser enfocada al producto principal, que es el chorizo de Teror. Y les puedo adelantar ya a los participantes, que todos son bien conocidos por todos los pueblos de aquí de Teror, serán Majocaya, el Rincón de Marcos, la Gaveta de Cristo, el Bar Diego, Montos Hilorio y el Made in Teror. Uh-huh. Estos van a ser los participantes que a partir de ese mismo sábado ya podrán degustar las tapitas que nos ofrecerán y hasta una semana después.
1: Uh-huh. Además, a muy buen precio, entre 3 y 5 euros con bebida. Exacto. Incluida.
2: Exacto, un pinchito con tu bebida, entre 3 y 5 euros. Y para ir probándolos todos, hay una semanita, hay tiempo, pero no se dejen ir porque se acaban.
1: Muy bien, pues Avián, nos quedamos solo con la invitación y con ganas, ¿verdad?, de que llegue ya el sábado, de poder disfrutar de esa primera feria del chorizo, y ya después de la jornada gastronómica de esa ruta tendremos más días hasta el 19 de julio, pues para ir visitando cada uno de los establecimientos que participan y también saborear los diferentes productos locales. Invitamos, ¿verdad?, a toda la audiencia y a quienes quieran venir desde otros municipios.
2: Por supuesto, aquí estaremos en nuestra primera edición de la Feria del Chorizo en Teror, como no podía ser menos, con este espectáculo que va a ser el bocadillo más grande del mundo, y para que conozcan otros productores. Y les digo, esta es una apuesta ambiciosa que hemos querido hacer desde la asociación, porque creíamos que había que poner muchísimo más en valor este producto local y traer otros productores de otros sitios para conocer y ver cómo los hacen y ver qué diferente es el sabor o cuánto cuesta hacerlo desde otros puntos de la geografía, tanto española y siendo muy, muy optimista mundial en un futuro, ¿por qué no? Uh-huh. Y nada, invitarles a todos a que vengan este sábado a partir de las 10 de la mañana. Y si vienen antes y nos echan una manita hacia el bocadillo, pues también tendremos un agradecimiento enorme. Y disfrutar la semana siguiente también de la feria del concurso gastronómico para degustar los pinchos y las propuestas de cada uno de los participantes.
1: Pues agradecidos a ti, Avián, por estos minutitos en Radio Teror. Feliz semana.
2: Feliz semana, Karen.
1: Un abrazo. Muchas gracias.
3: Hola.
1: Y tenemos una semana repleta aquí en Teror de diferentes acciones y actos que se van a desarrollar, como puede ser también las fiestas del Carmen en el barrio del Hornillo, que se inician este jueves con la lectura del pregón. Loli Jorge es la presidenta de la Asociación de Vecinos Los Faicanes. Buenos días, Loli, saludos.
4: Hola, muy buenos días.
1: Y ya estamos en la cuenta atrás, Loli, para que se inicien las fiestas del Carmen.
4: Sí, quedan días nada más.
1: Días nada más. El jueves matizaba que es el pregón.
4: Sí, el jueves es el pregón a las 8:30, arriba en el parque.
1: En el parque, que está sobre la asociación de vecinos, al ladito de la cancha. Pues cuéntanos, ¿quién va a pregonar las fiestas este año?
4: Bueno, este año va a ser un poco diferente porque la pregonera va a ser abuela, Juana Elena. Pero bueno, todos aquí en el barrio la conocemos por abuela. Pero ella, la pobre, pues no...
1: Es la abuela del barrio, ¿verdad?
4: Sí, se puede decir. Entonces ella pues se pone nerviosa, ya ni escucha bien. Y hemos decidido, bueno, no hemos decidido nosotros, la familia ha decidido si podía una sobrina darlo. Con mucho gusto le hemos dicho que sí, será la vecina, la sobrina Kimberly, la nieta Kimberly, perdón, la que lea el pregón. Uh-huh.
1: Muy bien, en nombre de la abuela, ¿no? Entiendo.
4: En nombre de, sí, abuela contó su vivencia y a razón de su vivencia, pues ha hecho un pregón para que la nieta pueda leerlo.
1: Serán sus recuerdos, sus vivencias, los que van a ocupar, ¿no? Ese pregón del inicio de la fiesta. Ya llevan algunos años, ¿no? Loli, contando con vecinos y vecinas para que sean los pregoneros y pregoneras.
4: Sí, siempre se ha buscado vecinos que llevan tiempo, que han vivido mucho más que yo, como se suele decir, y vecinos bastante conocidos.
1: Uh-huh. Y son historia viva del municipio, del barrio, y es muy bonito, ¿no?, hacerlos protagonistas también de ese momento.
4: Sí, la verdad que sí, porque al fin y al cabo ellos han visto el cambio del barrio verdaderamente, uh-huh, de que era 3 casas a ver ahora 10, ¿sabes? Es bastante bonito, para mi opinión.
1: Estoy seguro que sí. Loli, ¿y otros eventos que se van a desarrollar próximamente? Cuéntanos un poquito la programación.
4: Sí, mira, el viernes sería el pregón 8:30 y a continuación tendríamos la actuación musical de Carelia y Omar. Uh-huh. El jueves es el pregón. El viernes sería a las 9:30 una actuación del grupo Vado Permanente. El sábado tenemos los hinchables a las 12 de la mañana para los más peques y después a las 8:30 los peques actuarán en el Scanalifi y detrás de ahí pues ya una verbena hasta las 2 de la mañana. El viernes, que lo organicé a último remedio y ya estaba el cartel hecho, pues voy a aprovechar, ya que me ha llamado, si no te importa, Israel.
1: Adelante, claro que sí.
4: En la cantina del barrio, pues no, en ayuda va a hacer 2 paellas. Y aparte vamos a hacer juegos tradicionales, el juego del saco, el de la cuchara con el huevo, los antiguos de antes. Uh-huh. Y ya después, el jueves 16, tendríamos lo que es una rondalla para la Virgen, que es su día. El viernes tendríamos 17, la elección del rey y reina, de los peques otra vez, que son aquí al cabo los que están ahí desde el principio. El sábado iríamos a las fiestas del agua de Teror.
1: A la romería,
4: Y el domingo ya tendríamos la procesión.
1: Y con ello concluyen, ¿no?, la programación de este año.
4: Sí, este año hemos tenido más bien que cuadrar fines de semana, ya que trabajamos. Y, ¿sabes?, es estar tanto en el trabajo como en la fiesta.
1: Así es, ustedes como comisión de fiesta, pues tienen que sacar tiempo de la familia, del trabajo, pues para dedicárselo a la elaboración y a los actos que conllevan pues las fiestas del barrio. Con ganas, Loli, por lo tanto, de poder vivir y disfrutar de la fiesta.
4: Ganas, ánimo, algo cansada de todo, en el sentido de que llevo ensayando con los niños ya 3 semanas, trabajo, como tú dices, casa, pero muchas ganas de, y animo a todo el mundo a que venga, lo hacemos con mucha ilusión, esperamos que a todos os guste y lo podráis, ¿sabes?, disfrutar, pero sí, ganas ya por un lado que empiece y por otro que termine, como se suele decir.
1: Vamos a vivirlas con paciencia, con tranquilidad, disfrutando cada uno de los actos, Loli.
4: Sí.
1: Muy bien, pues algo más que quieras trasladarnos, agradecimientos, patrocinadores, colaboradores, la gente que está al lado de ustedes.
4: Quiero agradecer a cada vecino que nos ha ayudado, no a mí, sino en general a la directiva, para que estas fiestas salgan, porque sí es verdad que este año se han implicado bastantes jóvenes a echarnos una mano. Quiero también agradecer a todos los patrocinadores que la verdad que cada año echan su granito de arena, ya sea para rifas, para, ¿sabes?, lo que sea. Uh-huh. Quiero agradecer también a ti, que eres una persona que siempre nos publicas todo, tanto a mi barrio como a cualquier barrio de Teror, siempre estás ahí para todos nosotros. Y también quiero agradecer al ayuntamiento, aunque lo vuelvo loco, siempre están ahí.
1: Bueno, nosotros, por mi parte, encantado de hacerlo y que bueno, que forma parte también de mi trabajo y de nuestra labor como emisora municipal, de darle difusión a los eventos que se organizan a través de los diferentes colectivos, y los barrios durante el verano son protagonistas, aunque bien sabes, Loli, que nosotros hablamos con ustedes durante todo el año, no un momento puntual, sino que siempre mantenemos ese contacto. Pues nada, a disfrutar este jueves del pregón, recordar a la audiencia que quienes no puedan acudir al barrio del Hornillo, nosotros vamos a hacer la grabación previa y lo podrán escuchar de forma simultánea el mismo día a la misma hora. Loli Jorge, un abrazo.
4: Un abrazo, muchas gracias y espero verte en algún momento de la fiesta.
1: Seguro que sí. Felices fiestas, Loli.
4: Igualmente, hasta luego.
1: Y vamos a saludar ya a nuestra primera invitada del día dentro del marco del desarrollo de la primera feria del chorizo que llega hasta nuestro municipio. Nos quedamos con la edil de comercio del Ayuntamiento Terorense, Ilenia Sánchez. Buenos días, Ilenia, saludos.
5: Hola, buenos días a todos.
1: Igualmente para ti, muchas gracias, Ilenia, por atendernos. Altas temperaturas las que estamos teniendo en estos días.
5: Sí, estamos ya sufriendo las consecuencias del verano, pero bueno, la previsión que es que aguante hasta el jueves y que el fin de semana nos dé un poquito de tregua.
1: Eso esperamos, que refresque en las próximas horas, aunque parece que hasta el jueves no van a ir bajando estas temperaturas, sobre todo para que no se nos derrita el chorizo de Teror.
5: Muy importante, la suerte que vamos a tener, que el sábado hay previsto que el tiempo esté más fresquito y más agradable, pues para que todos nos visiten a esta primera feria del chorizo y, por supuesto, a comerse un trocito de ese bocadillo tan grande que vamos a realizar.
1: La fiesta del agua nos trae esta primera feria del chorizo y el reto de realizar el bocadillo de chorizo de Teror más grande de la historia. Todo ello además con una jornada gastronómica que se van a desarrollar del 11 al 19 de julio. Cuéntanos qué podemos destacar en primer lugar de lo que va a ocurrir el sábado.
5: Pues bueno, así es, hemos aprovechado pues la celebración de una fiesta tan tradicional como es la fiesta del agua, pues para enmarcar esta feria del chorizo tan típico, tan nuestro, y bueno, y aprovechar la coyuntura pues para realizar ese chorizo más grande de la historia. Tenemos el antecedente que ya en un año anterior ya se realizó un chorizo de esta envergadura, ahora aumentamos un poquito más los metros. Y nada, va a estar todo rodeado de un ambiente festivo, gastronómico, que donde podrán disfrutar pues numerosas tapas en la restauración elaboradas con este producto tan típico y tan nuestro al que rendimos un poquito de homenaje con esta feria. Y bueno, enmarcado el sábado pues en la realización de ese chorizo con la visita y la participación de numerosos productores de chorizo, bien de nuestro municipio como de islas vecinas que elaboran chorizo no como el nuestro pero dentro de la misma categoría, y todo esto ambientado pues con actuaciones musicales donde tendremos a media mañana la parranda de Teror y por la tarde el grupo Tataban.
1: No pueden faltar, por supuesto, los productores de chorizo local aquí en Teror, los nueces y teroreros, pero también otros chorizos similares, ¿verdad? Chorizo de untar, muy parecidos, aunque con diferencias en el sabor.
5: Efectivamente, hemos querido contar para enriquecer aún más esta feria pues con productores de chorizo que son similares al nuestro, pero no iguales, que se elaboran en otras islas, como puede ser el Hierro o Lanzarote o Tenerife.
1: Bueno, pues hay que acercarse este sábado a la Plaza de Sintes, pues para también probar estos otros chorizos. Vamos a centrarnos en el bocadillo más grande de la historia. Ya hace algunos años se realizó esta misma iniciativa, logrando 500 metros de bocadillo. Por lo tanto, hay que superar esa cifra.
5: Sí, en esta ocasión queremos intentar llegar a los 600 metros. Esperemos que lo consigamos. La verdad que es una tarea bastante laboriosa y complicada de gestionar y de elaborar en sí también. Pero bueno, confiamos en que así va a ser Y nada, invitarlos a todos a que vengan a degustar una porción de ese bocadillo, que en torno creemos que saldrán aproximadamente más de 9.500 porciones.
1: Más de 9.500 porciones en estos 600 metros de longitud de bocadillo que van a elaborar a partir de las 10 de la mañana de este sábado. Y van a contar con la colaboración y el buen hacer del chef Aridane Rivero, quien también dirigió esta iniciativa cuando se hizo por primera vez.
5: Efectivamente, hemos querido contar de nuevo con él, pues precisamente por eso, porque él elaboró el primer bocadillo de chorizo que se hizo, y bueno, ya la experiencia es un grado, conocemos cómo se elaboró aquella vez, pues para mejorar aún más en la organización y realización del mismo.
1: Bueno, gran reto el que va a afrontar Aridane, pero no va a estar solo. Ilenia, tendrán que haber voluntarios, ¿no?, colaboradores que estarán abriendo pan y untando chorizo.
5: Más de 30 voluntarios tenemos en la elaboración del chorizo, bocadillo de chorizo.
1: Muy bien, o sea que ya tienen ese equipo compuesto, hecho para realizar el bocadillo. ¿Y cómo se va a repartir, cómo se va a organizar esa parte? Quienes acudan a la Plaza de Sintes podrán degustar el bocadillo, pero también tomarán algo de bebida.
5: Sí, habrá a lo largo de todo el bocadillo habrá cuatro zonas de distribución para que la gente no se aglomere y las colas no sean muy largas ni haya mucho tiempo de espera. Habrá cuatro zonas de distribución donde podrán coger la porción de bocadillo y también degustar, pues habrá refresco Clipper, obviamente no podía faltar acompañando un bocadillo de chorizo, un Clipper de fresa y obviamente pues nuestra agua de Teror.
1: Muy bien, agüita de Teror y Clipper para bajar el bocadillo y disfrutar esa combinación de sabores. Dentro de la feria también van a haber puestos de pan y queso, tengo entendido.
5: Sí, hemos querido un poquito complementar esa feria pues con productos que maridan muy bien en este caso con el chorizo, como puede ser el queso o el pan.
1: Uh-huh. Muy bien, o sea que para diferentes gustos, ¿no? Quien quiera un bocadillo de queso o de otro sabor, pues también lo pueda realizar. Hablabas de actuaciones musicales, nada más y nada menos que la Parranda de Teror va a animar al mediodía la Feria del Chorizo a partir de las 12 y ya por la tarde, sobre las 4, un grupo que trae muy buen ritmo siempre, como es Tata Band.
5: Sí, pues bueno, empezamos esa mañana musical, pues no podía ser menos que con la parranda, con nuestra música tradicional, y para finalizar el acto, pues un poquito más de movimiento, pues con este grupo musical, pues que hará el cierre final de la feria.
1: Por lo que nos cuentas, Ilenia, esta Feria del Chorizo es toda una fiesta, ¿no? Para ir en familia, pasar la jornada del sábado y disfrutar de los productos locales.
5: Efectivamente, es un día para disfrutar en Teror, disfrutar de nuestra zona comercial y pasar todo el día aquí.
1: Y también tenemos que destacar que el mismo día 11 se inicia la ruta gastronómica que va a acompañarnos hasta el 19 de julio. Unidos por el sabor, con la oportunidad de conseguir tapas y bocadillos a muy buen precio.
5: Efectivamente, no podríamos enfocar esta feria pues sin acompañarla pues de una ruta gastronómica donde se ponga en valor este producto tan típico nuestro y obviamente en valor también pues nuestra gastronomía local.
1: 3 y 5 euros, bebida incluida, serán esas tapas y esos bocadillos de los establecimientos que ya se han sumado, como son Majocaya, El Rincón de Marcos, La Gaveta de Cristo, Bar Diego, Molto, Gilorio y Made in Interior. Es una buena ruta la que tenemos por delante.
5: Hombre, por supuesto, para complementar esa mañana de ese día de sábado y cualquier otro día de la semana, pues es maravillosa.
1: Claro, recordamos que no solo será el sábado la ruta gastronómica, sino que durará hasta el 19 de julio. Ilenia, ¿y cada uno de estos establecimientos de hostelería, de restauración, realizarán su propuesta? ¿El chorizo es protagonista o también trabajarán con otros productos?
5: Sí, el chorizo será protagonista, pero no descartamos que también aparezca algún producto nuevo.
1: Bueno, pues nos tendremos que dejar llevar y descubrirlo, ¿no? Realizando esa ruta e ir visitando cada uno de ellos y cada uno, bueno, pues elegir su pincho o su tapa favorita. ¿Esto está marcado en un concurso, Ilenia, o no? Es decir, simplemente una ruta gastronómica.
5: Sí, está marcado en un concurso que, bueno, que ya se irán conociendo los ganadores en estos días.
1: Bueno, pues con todas las ganas de conocer y de disfrutar sobre todo la ruta gastronómica, la Feria del Chorizo, este sábado arranca en la Plaza de Sintes, va a ser un acontecimiento bastante llamativo, estoy seguro, Ilenia, que va a traer a numeroso público, la gente de Teror se va a volcar, pero también público de otros municipios y turistas que por curiosidad querrán ver ese inmenso bocadillo.
5: Efectivamente, yo los invito a todos a disfrutar de esa mañana en Teror y que venga, degusten nuestro producto tan típico como es el chorizo y que aprovechen y disfruten.
1: Pues para disfrutar está el fin de semana en Teror, dentro también de la programación de la Fiesta del Agua. Vamos ahora con la Concejalía de Desarrollo Local, aprovechando que estás con nosotros, Ilenia, destacar también que desde hace ya algunas semanas se ha iniciado un nuevo plan de empleo. De hecho, podemos ver a estos trabajadores ya en diferentes puntos del municipio acometiendo labores de desbroce, de limpieza. Cuéntanos un poquito.
5: Sí, hace como a principio del mes de junio concretamente, uh-huh, empezaron más de 25 trabajadores, concretamente, si no me baila ningún número, 29 trabajadores en diferentes áreas, entre ellas está vías y obras para la limpieza y desbroce y arreglos de determinadas zonas, que ya los tenemos trabajando por todo el municipio. Tenemos peones de jardinería que van a la sección de parques y jardines, tenemos pintores, albañiles, algún fontanero, tenemos personal administrativo que está en la dependencia de las oficinas municipales. Y bueno, con todos ellos pues se le da cabida a este plan de empleo subvencionado por el Cabildo y por el que damos la oportunidad de un trabajo y una formación profesional, una formación de cara a la búsqueda de empleo para ellos una vez que finalice este plan, que será en el mes de diciembre.
1: Porque es una oportunidad, como bien acabas de subrayar, formativa, pero también de empleabilidad. Hablamos de personas que son parados de larga duración.
5: Efectivamente, son parados de larga duración, que también van a recibir, antes de finalizar este plan de empleo, una formación en competencias digitales que les ayudará pues en esa búsqueda de empleo, les ayudará a tener recursos de cara a pues elaborar un currículum en mejores condiciones para aumentar su visibilidad de cara a la búsqueda de empleo o simplemente hacer trámites administrativos que hoy en día son tan necesarios como el uso de la sede electrónica.
1: Muy bien, pues ¿será hasta qué mes continuará activo este plan de empleo?
5: Hasta principios de diciembre.
1: Principios del mes de diciembre. Muy bien. Pues, Ilenia, gracias por estos minutitos, atendernos. No sé si quieras aprovechar estos últimos segundos para compartir alguna información más.
5: No, de momento yo creo que hemos actualizado todas las áreas que ahora mismo tienen novedades y nada, invitarles a disfrutar del fin de semana entero.
1: Pues vamos a por ese fin de semana, por la primera Feria del Chorizo, que sean muchas más las que se desarrolle en la Fiesta del Agua y en nuestro pueblo, y a por ese pedazo de bocadillo, el más grande de la historia. Un saludo, feliz jornada para ti.
5: Igualmente para todos.
1: Bueno, y para poder disfrutar del pregón de la Fiesta del Pino, primero tenemos que disfrutar de la Fiesta del Agua, que comienzan este próximo viernes con la lectura del pregón, que será de la mano de la Asociación Sociocultural Movimiento del 92, del barrio del Palmar. Por ello, vamos a hablar a continuación con una de las componentes del mismo, de este movimiento, de esta asociación. Nos atiende Belén Ortega. Saludos, Belén. Buenos días. Bienvenida.
6: Buenos días, Israel.
1: Muchas gracias. Muy bien, Belén. Gracias a ti por saludarnos. Hoy nuestro programa, o este tramo del programa, va de pregoneros. Acabamos de hablar con Luis Peña y ahora hablamos contigo.
6: Qué bueno, lo oí. Yo conozco personalmente a don Luis, es el médico de mis hijos y es un orgullo oírlo hablar y verlo como pregonero de la Fiesta del Pino, la verdad.
1: Por lo tanto, contenta con la elección.
6: Hombre, maravillosa. Sí, sí, sí.
1: Vamos a hablar ahora del pregón de la fiesta del agua. En este caso, tú y tus compañeros de este colectivo van a ser los encargados de pregonar la fiesta. Cuéntanos cómo surgió la invitación, Belén.
6: Pues, mira, surge una llamada que nos hace el alcalde a uno de nuestros componentes, a Gustavo Ojeda, y le hace el ofrecimiento. Y la verdad es que nos quedamos sorprendidos porque no lo esperábamos en absoluto. Esto de ser pregoneros es una cosa como muy, no sé, no es que creamos que no lo merecemos, ¿no? Sino que crees que personas como, por ejemplo, los anteriores pregoneros, José Carlos, Maribel, que son personas que tienen una trayectoria tan importante en nuestro municipio, lo ves tú con un, no sé, con un propósito, ¿no?, de ser pregoneros, ¿no? Pero nosotros, que nos dedicamos a entretener y a entretenernos, no es que pensáramos que no éramos merecedores, sino que te quedas un poco en shock, ¿no? Es como nosotros, y lo tuvimos que pensar, ¿eh? No fue una decisión así rápida, así, lo tuvimos que pensar. Luego lo meditas y dices, ¿y por qué no? ¿Por qué no? Si esto va a quedar en la memoria de nuestro barrio, nuestro municipio, y es un honor realmente ser pregoneros de, con toda la humildad, como dice don Luis, con toda la humildad y con todo el respeto del mundo.
1: Buena lectura esa, de lo que significa un pregón y la responsabilidad del mismo. ¿Qué podemos destacar de la Asociación Sociocultural Movimiento del 92 del Palmar, Belén? Entendemos que surgió en el año 1992.
6: Exacto, surge en el año 92. Y pues destacar que llevamos pues 30 años dedicándonos a hacer cositas por nuestro barrio, de llevarlas por donde, allá donde nos reclaman, y que ha sido una trayectoria, aunque han habido momentos de parón, ininterrumpida prácticamente, ¿no? Hemos hecho tenemos un montón de proyectos a nuestras espaldas, y bueno, eso es lo que yo destacaría, ¿no? Que ha sido una trayectoria larga y continuada en el tiempo.
1: Una generación esta de hombres y mujeres implicados en el barrio del Palmar, participativos en el ámbito social, cultural y popular, han realizado, ¿no?, muchas acciones a lo largo de estos años.
6: Sí, desde el año 92 nos hemos propuesto hacer una obra por año, aunque no siempre lo hemos conseguido porque hemos tenido pequeños paroncitos para, bueno, pues a veces es difícil conciliar el tiempo que uno tiene libre para ensayar con los trabajos, la casa, los niños, pero una vez que ya ha superado ese trance, ¿no?, de niños pequeños y demás, pues cogimos carrerilla a partir de 2017, prácticamente desde 2017 tenemos una obra teatral por año, a veces dos.
1: Nada más y nada menos, con lo difícil que es producir, crear, porque ustedes además hacen el texto, la producen, son actrices y actores que de cierta manera son amateur y por lo tanto tienen que buscar tiempo del trabajo, de la familia, para poder sacar todo esto adelante.
6: Exacto. Nosotros siempre buscamos la manera de tener un ratito para nosotros porque es nuestro momento de desconexión. Nos encanta reunirnos, lo pasamos la verdad que muy bien. Y bueno, y como siempre se van agregando gente nueva, ¿no? Gente joven, a veces no tan joven, pero estamos abiertos a que el que quiera participar con nosotros participe, pues se hace muy divertido. Y en cuanto a las obras inéditas escritas por nosotros, tenemos dos, la cantata a la mujer y la campana de la ermita. El resto son obras ya escritas por otros autores y que a lo mejor nosotros le damos nuestro toque, pero bueno, intentamos hacerlo siempre con la mejor disposición posible, ¿no? De la mejor manera posible.
1: ¿Cuántas personas componen en estos momentos el colectivo? ¿Van a participar todos y todas en el pregón de este próximo viernes?
6: Pues yo digo siempre, por decir un número redondo, que somos unas 30 personas, pero a veces somos más y a veces somos menos, ¿no? Dependiendo del proyecto. Y porque no todos tenemos siempre la misma disposición, ¿no? Y hay gente que vive muy lejos, en Valsequillo, en Las Palmas, en Firgas, bueno, ¿no? Alrededor de lo que es Perón. Ahora mismo hay tres actores, dos personas que vamos a leer al principio. Hemos dividido el pregón en tres partes. La primera parte es leída, la leemos dos personas. La segunda parte es tocada y cantada. Son aproximadamente cinco músicos y dos cantantes, siete. Y luego tenemos tres actrices que van a desarrollar en la tercera parte un pequeño sainete canario. Luego sí que va a haber gente pues haciendo una pequeña descamisada, si yo no me equivoco. Y bueno, para intentar involucrar al mayor número de personas posibles, ¿no? De todas maneras, el que no esté encima del escenario va a estar delante. O sea, vamos a estar todos, o intentarlo por lo menos, porque también nos gusta sentirnos apoyados y el cariño de los componentes que esté presente, ¿no? El sentir ese apoyo y ese cariño de todos, que esto es un logro nuestro de todos, ¿no? No es solo de unos pocos o de los que van a poner la cara visible, sino de todo el grupo.
1: Un pregón diferente a lo que estamos acostumbrados, por lo que podemos intuir. ¿Están con todos los preparativos, los ensayos para el próximo viernes?
6: Sí, sí, sí. Es diferente. A nosotros nos dieron carta blanca, ¿no? Nos dijeron, hagan lo que crean, lo que ustedes crean, lo que mejor saben hacer o como ustedes lo quieran enfocar. Y creímos que un pregón tampoco podía perder la esencia de lo que es un pregón, por eso hay una pequeña parte leída. La parte musical pues siempre es agradecida, ¿no? Se agradece. Hemos hecho unas coplas al agua, dedicadas al agua y a Teror, y la parte de actuación pues es básicamente por lo que nosotros nos identificamos, ¿no? Con lo que nosotros nos identificamos, con el teatro. Entonces, por eso hemos decidido hacer esa pequeña división de tres partes que creemos que hemos enlazado muy bien y que va a ser muy muy agradable. Y creo que he contestado a tu pregunta. Creo que me dijiste, no sé, ¿cómo era?
1: Que estabas con los ensayos, que estaban con los preparativos.
6: Exactamente. Los ensayos, llevamos meses ensayando, Israel. Llevamos ya 3 meses desde que nos anunciaron o nos propusieron ser pregoneros. Hemos intentado prepararlo lo antes posible, tenerlo lo antes posible, tener claras las ideas y lo que era el texto, porque también la obra de teatro la hemos escrito nosotros, pues para poder ensayar, porque si no teníamos texto no podíamos ensayar. Pues nos hemos dado un poquito de prisa, porque en 3 meses realmente, al final es un ensayo a la semana y en el mes son 4 o 5, no son más, el tiempo se nos ha ido volando y hemos intentado tenerlo listo, que creo que sí, que está planchado, para este viernes día 10.
1: Pues invitamos a todo el público, a los oyentes, a nuestros vecinos y vecinas que acudan, ¿no?, a disfrutar de este Pregón del Agua 2026 a partir de las 21 horas en la Alameda Pío XII. En nombre del colectivo de la asociación, Belén, dirígete a nuestra audiencia.
6: Bueno, pues yo quiero decir que yo, por ejemplo, que soy asidua a los pregones, que me encanta un pregón, me chifla, que es un acto muy bonito, muy emotivo, que da arranque a unas fiestas que son muy importantes, que tienen un arraigo muy importante en nuestro pueblo, y que vengan a disfrutar de este ratito de un pregón diferente y que estamos seguros de que les va a encantar. Y que no cambien el fútbol por el pregón, que sabemos que España juega el viernes, pero que por favor que no dejen de verlo.
1: Bueno, el pregón es en directo en nuestro pueblo, el partido ya podemos después conocer el resultado e incluso ver algún resumen. Yo creo que la gente no va a fallar, sobre todo los vecinos del Palmar, estoy seguro que acudirán a apoyarles y acompañarles, al igual que del resto de los barrios, ya que la fiesta del agua, si tiene una característica, es que es la fiesta de los barrios del municipio. Belén Ortega, muchas gracias. Felicita a todos los componentes del colectivo de parte de Radio Teror, y con ganas de escucharles, y también recordar a la audiencia que nosotros estaremos en directo y que vamos a retransmitir el pregón a través de la sintonía de Radio Teror, ¿de acuerdo?
6: Muchísimas gracias.
1: Gracias a ti, un abrazo, feliz día.
6: Un abrazo.
1: Hoy compartimos la actualidad municipal junto a la concejala de Artesanía, también mayores de nuestro ayuntamiento, Jenny Santana, nos acompaña en los estudios de Radio Teror. Buenos días, Jenny. ¿Qué tal estamos? A ver, un segundito, Jenny, que no te escucho bien en estos momentos. Ahora sí, Jenny, buenos días.
7: Muy buenos días, bueno, y calurosos días.
1: Y calurosos días.
7: Muy calurosos.
1: Como puedes apreciar, yo tengo el ventilador bien pegadito, Jenny, para intentar paliar de la mejor manera posible esta ola de calor que...
7: Es la única manera de llevarlo con un ventilador, con aire acondicionado y evitar salir si no es de extrema necesidad.
1: Y mucha agüita de Teror.
7: Mucha agüita de Teror. Hidratarse mucho.
1: Es el consejo que además, si te parece, iniciamos esta conversación de forma especial a la población vulnerable, en la cual incluimos a los mayores, como concejala responsable de este área, Jenny. Son días, ¿verdad?, para, como bien decimos, estar a la sombrita, bien hidratados, evitar las horas centrales del día.
7: Efectivamente, los colectivos en general todos debemos protegernos de estas altas temperaturas, pero es verdad que un colectivo como son los mayores, pues hay que tener muchísimo cuidado, porque es verdad que este calor, una bajada de tensión, una subida de tensión, pues nos puede causar graves problemas, y entonces la verdad que evitar estar en la calle, estar a la sombrita, ahora mismo yo, por ejemplo, las excursiones, de momento no la estoy preparando hasta que el tiempo no remita un poquito, porque es imposible, es un peligro para todos, hay que hidratarse mucho, estar a la sombrita y pasar estos días más fuertes, que ya luego, si Dios quiere, remitirá un poquito y podemos salir.
1: Parece que a lo largo de la semana, tal vez mañana jueves, ya empezarán a bajar un poco las temperaturas. E incluso hay previsión de que pueda llover. O sea que la cosa está totalmente disparatada.
7: Sí. El tiempo no hay quien lo entienda porque pasamos la semana con un calor extremo. Y luego, al parecer, el fin de semana creo que puede haber incluso algún chubasco. Vamos a ver, porque tenemos una oferta muy grande de actividades en el pueblo y vamos a ver si al final nos va a llover el fin de semana.
1: Bueno, vamos a cruzar los dedos porque queremos disfrutar de todas las actividades que se han programado.
7: Sí.
1: Si te parece, Jenny, ya que estamos hablando de mayores, también hay una información que es interesante para este colectivo, ya que desde la Concejalía de Mayores se está ofreciendo asesoramiento y ayuda a quienes quieren inscribirse por primera vez para el viaje del Inserso. Tienen plazo hasta este próximo 10 de julio.
7: Sí, efectivamente, el plazo era desde el 22 de junio al 10 de julio y pues hemos puesto, te digo, el técnico de desarrollo local, Miguel Ángel, con la extensión 1602 para aquellas personas que todavía no han acudido a él para darse de alta, pues eso, para que les eche una mano, porque es verdad que a veces las nuevas tecnologías se nos escapan un poquillo y ya te digo, el Inserso está mandando cartas a todos los que están dados de alta ya, pero aquellos que de momento no se han dado de alta tienen la posibilidad de hacerlo llamando al ayuntamiento, extensión 1602, y se les dará cita, te digo, hasta el día 10, o sea que ya deben apurarse un poquillo porque se acaba el plazo. En fin.
1: Se acaba el plazo, por lo tanto, esa herramienta que es útil de asesoramiento. Desconozco si el proceso es complicado o es sencillo, Jenny, para darnos de alta.
7: No es excesivamente difícil, porque al final es rellenar una ficha en la página del Inserso, pero bueno, que hay veces que nos podemos confundir o lo que sea, y ellos quieren cerciorarse de que están bien, bien dados de alta y con una comprobación y con todo, y para eso el técnico pues les va a ayudar.
1: Muy bien, pues ahí tienen esa posibilidad. Recuerden, hasta el día 10 de julio.
7: Sí.
1: Y también referente a los mayores, en este caso un viaje organizado a través del Club de Mayores de nuestro municipio. La semana pasada llegaban de un interesante viaje.
7: De un interesante viaje por León. Pues lo que he podido hablar con ellos les ha ido muy, muy bien, porque sabes que al final el hecho de no tener incidencias pues ya es la mitad de la pelea, pero aparte de eso les ha acompañado el tiempo, todo lo que han visto precioso y la verdad que bueno, disfrutando, que es de lo que se trata, aprovechar todos los viajes que se organizan, ya sea por parte del ayuntamiento o por parte del Club de Cinte, todo lo que haya, toda la oferta que tenemos, que lo disfruten.
1: Ellos aprovechan al máximo todas las actividades que se programan, bien sea a través de la Concejalía de Mayores del Ayuntamiento o a través del club, con las actividades que hacen.
7: Exactamente.
1: Ahora sí, vamos con las fiestas del agua. Comienzan ya este viernes.
7: Que ya estamos.
1: La fiesta, yo creo que con mayor identidad local que tenemos en nuestro municipio y donde el pueblo y sus barrios son protagonistas.
7: Sí, efectivamente, la fiesta del agua es la fiesta nuestra, como decimos, la del pueblo. Porque es verdad que la fiesta del pino es tan grande, viene tanta gente de fuera que es difícil hasta verte con los mismos de aquí del pueblo, pero esta fiesta es auténtica, es nuestra, es arraigo, y la verdad que viene con una oferta muy buena para pasar unos días exquisitos. Ya te digo, incluso si refresca un poquito el tiempo, pues la vamos a disfrutar aún mejor, aún mejor.
1: Entre esas ofertas o esa oferta que tendremos para el fin de semana está la muestra de artesanía, sábado y domingo. Como responsable de la misma, ¿qué nos puedes contar, Jenny? ¿Cómo se está preparando esa muestra?
7: Pues mira, la verdad es que muy bien, ya está todo preparado. Va a haber una amplia oferta de artesanía, una amplia muestra de artesanía, porque contamos con diferentes artesanos y de diferentes modalidades. Desde el cuchillo canario, pasando por el patchwork, por la cerería, la alfarería, la marroquinería. Volverán este año, como no, los productos de La Palma, que también son exquisitos y muy atractivos. A la gente le llama mucho la atención los licores, los mojos, todo muy, muy especial. Tendremos las quesadillas del Hierro nuevamente también, que es como es algo que no tenemos todos los días aquí, pues como que atrae mucho. Y ya te digo, va a ser muy variada y en un amplio horario para que todos podamos venir a una hora u otra, podamos pasarnos por la muestra.
1: Este era un reto, recuperar la muestra de artesanía y dentro del marco de la fiesta del agua, y por fin se logra, ¿no? Aglutinar a este gran número de artesanos y artesanas, que creo que llegan al número de 25, ¿no?
7: De 25, uh-huh. Sí, en principio tenemos 25, esperemos que nadie se note de baja, tenemos 25 stand, uh-huh. Va a estar muy variadita, muy bonita. Y es verdad que es esto, es lo nuestro, es lo auténtico, es la artesanía de la isla. Pues el marco inmejorable es la Feria del Agua, la Fiesta del Agua, que es lo nuestro también, es arraigo, y la artesanía pues es arraigo también. Artesanías tradicionales y artesanías que se han ido introduciendo, porque claro, al final tiene que cambiar porque los tiempos cambian, la gente demanda otras cosas, pero todo lo que esté hecho a mano es especial, es único. Y es muy bonito.
1: ¿Dónde se va a ubicar la muestra, Jenny?
7: Sí, pues al igual que la que hicimos en la Fiesta del Pino el año pasado, será en la calle Real, desde delante del museo, pues a la altura de la farmacia, digamos, todo lo que es la calle Real. Ahí va a estar montada.
1: O sea, un sitio céntrico, sí. Visible, todo un escaparate. Para los artesanos y artesanas que también necesitan de espacios de este tipo para visibilizarse y poder tener, ¿no? Esa salida de materia.
7: Claro,
1: ¿no?
7: Efectivamente. Ellos muy agradecidos que uno les dé la oportunidad de organizar estos eventos y poder montar. Porque ya te digo, la artesanía hay que mostrarla para que la gente vea las cosas tan bonitas que se hacen y tengan acceso a ella. Yo espero que haya bastante afluencia de gente, ya que, ¿sabes? Tenemos también pues el bocadillo de chorizo más largo, tenemos actuaciones, entonces el pueblo va a estar como muy dinámico este fin de semana.
1: Va a ser una fiesta, vayamos por donde vayamos.
7: Vamos a encontrar siempre algo que ver, algo que hacer, algo que comer. O sea, va a estar muy chulo.
1: Y no es un mercadillo al uso. Hablamos de una muestra con identidad propia donde los artesanos son protagonistas. Aún en el mercadillo también tenemos el rincón del artesano, pero esto es mayor, ¿no? Tiene unas dimensiones más destacadas.
7: Claro, efectivamente, en esta muestra de artesanía y en cualquier muestra que hagamos, siempre van a estar primero nuestros artesanos, los de nuestro pueblo. Ellos están los fines de semana en el Rincón del Artesano y, como no, en cualquier muestra, cualquier feria que hagamos, ellos van a estar incluso ubicados en la misma zona para que la gente pues los identifique fácilmente. Y ya te digo, va a estar toda la artesanía de nuestro pueblo y también de nuestra isla y de otras islas también.
1: Ayer tuvimos la oportunidad de hablar con Domingo Alemán, herrero, artesano herrero.
7: Todo un referente.
1: Todo un referente en nuestro municipio. Y decía que él viene dispuesto a hacer mucho ruido y que, de hecho, material que en muchas ocasiones no lo puede traer los domingos y que no tiene esa capacidad, pues va a aprovechar esta muestra para sacar toda la artillería pesada y mostrar todo lo que tiene. E incluso nos habló de dedicarse a partir de ahora, Jenny, que yo creo que es muy interesante. Además, como responsable de artesanía, ya no va a recorrer otros municipios como hacía antiguamente, sino que se va a centrar en Teror, y que a partir de ahora lo tendremos prácticamente en exclusiva aquí, pues, en nuestro pueblo.
7: Pues todo un gusto para nosotros, porque ya te digo, es un artesano que es un referente. Uh-huh. Ha mantenido siempre la tradición, ha sabido también adaptarse a nuevos tiempos, y vamos, es un gustazo poderlo disfrutar todos los fines de semana en el Rincón del Artesano.
1: Y ponemos el ejemplo de domingo, pero lo podemos llevar a otros artesanos y otras artesanas, ¿verdad? Lo nombramos a él tal vez por la visibilidad que tiene.
7: Por la visibilidad que tiene, uh-huh, porque es verdad que a Domingo se le conoce.
1: Son muchos años.
7: En este pueblo y en todas las islas, porque uh-huh, es verdad que es un artesano que dedica todo su tiempo a este gran arte. Pero es verdad que todos ellos, o sea, es un trabajo muy laborioso, un trabajo con sus manos, donde nunca un producto es igual al otro. Tenemos siempre eso de que las cosas no sean hechas en serie, sino uh-huh, con una dedicación especial, poniendo el sentimiento, poniendo sus manos. Y ya te digo, es un lujo poderlos tener aquí y verlos de primera mano, por supuesto.
1: Productos únicos que ponerles un precio, yo creo que casi no valorar, ¿no? Todo el trabajo que tienen, y eso también hay que tenerlo en cuenta.
7: Efectivamente, normalmente el dicho fácil es que la artesanía es cara, uh-huh, pero es que al contrario, es barata, porque es lo que hablamos, no son productos manufacturados, no son productos en serie donde todo es igual. Es que cada uno lleva el alma del artesano que lo está haciendo. Una dedicación, unas horas, unos materiales. Va a haber bisutería hecha con productos de la tierra, de arena, de flores. Va a haber miel, va a haber, te digo, productos únicos y exclusivos. Entonces eso, vale, a lo mejor es un poquito más caro que otro tipo de productos, pero es que es único, es exclusivo y lleva mucha alma. Entonces yo creo que al revés, la artesanía es barata para la labor que lleva.
1: Impagable, ¿no?
7: Impagable.
1: Un artículo exclusivo como el que se puede obtener en la artesanía. También es interesante que las familias, ya que tanto el sábado como el domingo serán muchas las familias que se acerquen con sus niños y niñas, que acerquen a los más pequeños a la artesanía, que la vean de cerca, que tomen conciencia, ¿no? Sobre ella.
7: Efectivamente, eso es lo que esperamos. Yo te digo, desde la Concejalía de Artesanía, estamos intentando, como le digo yo al técnico que siempre está conmigo, es que se hable de artesanía. Uh-huh. Entonces, conforme a eso, de esto no es verdad que como estábamos todavía en trámites, no hemos hablado así de cara al público ni esto, pero

0: a que se hable de artesanía, que es lo que yo estaba buscando. Entonces, la única manera de mantener algo vivo es que se hable de ello. Entonces, pues esperamos contar con nuestros artesanos para ir a los institutos, a los colegios, en diferentes espacios, dar charlas, muestras, que se hable de artesanía en Teror, porque te digo, es algo muy nuestro, muy nuestro. Y entonces, pues vamos a decir, gracias a esa subvención, lo logramos este año.
1: Contagiarnos de la artesanía y que la sociedad pues la disfrute, la viva y la tenga presente.
0: Efectivamente, es que es increíble que tú vayas a una charla, una muestra tal, y que digas tú, pues he visto cómo se hace un cesto, oye, pues quiero probar, y tener uh-huh. alguien que te lo acerque, que te ayude, ver que tú mismo con tus manos elabora pues ese cesto que luego vas a llevar a una romería o que vas a poner en tu casa, tal. Es algo muy bonito. Y quién sabe si se despiertan por ahí, ¿sabes? Nuevas inquietudes, nuevos artesanos. Por supuesto que sí.
1: Que necesitan también el relevo generacional.
0: Aunque sea modo hobby.
1: Que hay muchos que se han ido perdiendo con el paso de los años.
0: Muchísimo, Jenny. Muchísimo. Uh-huh. Yo vengo de familia de artesanos uh-huh. de la zona de Lojero, Lo Montero. Habían albarderos, gente que hacía escobas de pígano, uh-huh. cestas, de todo. Se ha perdido. Ya de eso arriba no queda nada. Entonces, no puede ser, no podemos permitirlo. Hay que hablarle a la juventud de qué se hacía, por qué se hacía, con qué materiales se hacía, y acercarles esa cultura tan ancestral.
1: Pues tenemos esa oportunidad de, dentro de la programación de la Fiesta del Agua, conocer a estos 25 artesanos y artesanas que van a estar en nuestro municipio 11 y 12 de julio, de 10 a 19 horas el sábado, y el domingo en el horario del mercadillo de 10 a 15 horas.
0: A 15 horas.
1: Uh-huh. Jenny, son tus micrófonos, dirígete a nuestros vecinos y vecinas, a sí. quienes nos escuchen, público en general, quienes sí. se acerquen a Teror, que disfruten, que paseen por nuestras calles y que aprecien la artesanía.
0: Efectivamente, yo te lo agradezco, Israel, porque es verdad que me gustaría hacer un llamamiento. O sea, no es fácil montar una muestra, contactar con artesanos, todo lo que conlleva montar esto. Entonces, que se pasen, que muestren interés, ¿sabes? Que disfruten, porque al final es un disfrute. Lo que vamos a ver ahí es una exposición de arte, de diferentes artes. Entonces, que se acerquen, porque para los artesanos eso ya es un premio, que la gente se fije en lo que ellos hacen, tal, y además que lo van a disfrutar muchísimo. Y siempre pues se pueden llevar esa pequeñita cosa que es diferente y que va a ser muy bonita. Entonces, la verdad que hago un llamamiento a todas las personas que aprovechen estas oportunidades cuando acercamos la artesanía al pueblo, y que por favor que vengan este fin de semana y disfruten con nosotros de esta muestra de artesanía.
1: Pues agradecidos por la visita, Jenny, a disfrutar de este sí. fin de semana sí. Interesante. El viernes tenemos el pregón, ya el sábado junto a la muestra de artesanía también la feria del chorizo, y continuamos el domingo con la muestra de artesanía, cerrando este primer fin de semana del agua.
0: Efectivamente, muchísimas gracias por darme la oportunidad de hablar de este tema tan bonito y de poder invitar a todos que vengan este fin de semana a Teror, que va a ser un espectáculo, Teror.
1: Gracias a ti por la visita, hasta pronto.
0: Gracias, Israel, un abrazo.
1: Y ya este próximo viernes comienza la Fiesta del Agua aquí en Teror, y lo hacemos con una amplia programación que va a llevarnos durante las próximas semanas a disfrutar de diferentes actos. Entre ellos también una exposición que se va a desarrollar en el Centro de Interpretación Turística de Teror de la mano de Vicente Herrera Domínguez. Teror, Monumento y Vida es el título de esta exposición. Tenemos con nosotros a Vicente Herrera, además de forma telefónica, ya que se encuentra en pleno montaje de la misma. Amigo Vicente, buenos días, bienvenido.
2: Hola, Israel, buenos días, ¿qué tal?
1: Muchas gracias por dedicarnos estos minutos, robar algo de tiempo al montaje de la exposición. ¿Qué tal estamos, Vicente, con este calorcito que tenemos?
2: Pues muy bien, tenemos, gracias a los amigos que me están ayudando y el equipo humano y técnico del ayuntamiento, estamos armando esto a piñón. Uh-huh. Tenemos una exposición muy grande, con mucho surtido y todo de Teror.
1: Pues queremos conocer un poquito la elaboración de la misma, Vicente, y aprovechar también, por supuesto, para invitar a quienes nos escuchan y acudan este viernes a la inauguración, que será a partir de las 7:30 de la tarde.
2: Sí, correcto.
1: Pues cuéntanos un poquito en qué va o a qué se dedica esta exposición. Antes ya conocíamos el título y creo que además hay rostros muy conocidos.

0: conocidos de nuestro municipio.
1: Sí, exacto. Bueno, son hechos basados siempre en mi caminar por el pueblo y lo plasmaba en mis fotografías y luego de ahí esas vivencias que son escenas robadas al mismo entorno, nada de preparado, sino según camino me encuentro con la gente y las cosas de terror. Y luego eso es lo que me inspiró a plasmarlo, lo que yo creía, los elementos más lúcidos para transmitir, y lo convertí en pintura.
0: Vicente, profesionalmente te has dedicado durante muchos años a las artes gráficas, como hobby, la afición a la fotografía y también ahora a la pintura.
1: Sí, bueno, mi mundo fue 40 años en el mundo de la publicidad y la imagen, es decir, el sector de lo que es la publicidad, la comunicación, el diseño, y eso he vivido en ello, lo he mamado, y ahora me jubilé y empiezo a plasmar también parte de esa experiencia y la novedad de aportar pintura, que es algo novedoso.
0: ¿Y qué te aporta a ti la pintura, Vicente?
1: Satisfacción total, porque mientras la voy pintando voy reconociendo el momento que yo viví al vivir esa instantánea. Son momentos, es muy, muy gratificante en que cada rollazo recuerdes el momento que estabas con esa persona o en ese lugar. Y muy bueno.
0: De cierta manera, de tener el tiempo, ¿no?, a través de la pintura.
1: ¿Cómo, perdona?
0: De cierta manera, de tener el tiempo a través de la pintura.
1: Claro, claro. Y detengo el tiempo, pero de una manera totalmente no ficticia, sino de un momento real totalmente. Nada de... Tiene vida todavía.
0: Antes también hacía alusión a que hay personajes reales, reconocibles, personas de aquí del pueblo. ¿Quieres hacer mención de algunos de los retratos que podremos encontrar?
1: No, es decir, los personajes sí hay muchos, es reconocible, pero no están hechos exactamente como retratos hacia ellos, porque no son encargos, son vivencias, y esos personajes o esas personas están cumpliendo una misión social, no es un retrato. Por supuesto, si después alguien lo quiere adquirir porque son familia y eso, mejor. Pero están hechos para todos, es decir, representan al entorno, no a ellos solos.
0: ¿Y cuántos cuadros componen la exposición?
1: Bueno, cerca de 100. Lo voy a repartir en 3 semanas o 4, ya casi todos los lunes de esa semana. Habrá cambios con respecto a la semana anterior.
0: Eso es una peculiaridad y algo llamativo, que creo que es interesante que quede bien explicado, ya que la exposición va a ir variando, ¿no?, en las próximas semanas. No van a ser siempre los mismos cuadros.
1: Claro, claro. Eso también conlleva a que la misma persona quiera ver todo, tiene que venir 3 veces.
0: Bueno,
1: pues ese es el tema. Viniendo una vez, ve cosas interesantes. Y viniendo 2, ve más. Y viniendo 3... ya lo ve todo y podrá opinar con mejor garantía, ¿no?
0: ¿Vas a exponer la totalidad de tus obras o te guardas algo, Vicente?
1: No, siempre queda cosas y mucho, porque una de las cosas que también expongo, 4 o 5, que ya los clientes que ya tienen, digamos, cuadros que lo han adquirido, los tienen en su hogar, pero tienen interés, igual que yo también, en exponerlos también. Y hay muchos que no he podido traerlo porque no nos cabe. Estamos limitados aquí también de espacio, no hay para tanto.
0: Claro.
1: Porque pues hay cuadros que están también en otros lugares, en otras islas, porque tengo la suerte de que están repartidos por muchos sitios.
0: Y si no lo puedo traer. ¿Y si nos enamoramos de una de las obras, podemos comprarla?
1: Sí, claro. Y incluso con las comodidades que quiera. Es decir, esto no está hecho para lucrarme monetariamente, simplemente para justificar los gastos y compensar lo que invierte, porque son muchas horas y mucha compra de pinturas, madera y todo lo demás.
0: Y todo ello también dentro del marco de la fiesta del agua, una fiesta, como buen terorense, también para ti, de las más destacadas, ¿no?, de Teror.
1: Claro, no, la más importante, la que realmente es la del pueblo, y mi exposición tiene cabida aquí mejor que en cualquier otro sitio. No es una fiesta local, nada de turística, y debe ser del pueblo. Incluso debería tener aún más presencia en el pueblo, pero yo creo que es la ideal para nosotros.
0: Pues yo creo que, Vicente, para ya ir terminando, dirígete a nuestra audiencia. Sobre todo vamos a dejar claro los días que podremos visitar la exposición en el Centro de Interpretación Turística de Teror, y también recordar que este viernes será la inauguración. Quienes quieran están invitados.
1: Sí, claro. Y por supuesto que hay cosa que hay que decirlo, porque no todo el mundo tiene, se acerca a estos sitios, y es que es gratuito, se puede entrar, ver, y opinar si quiere, y encargar si quiere, o y hablar bien seguramente de lo que va a ver.
0: Bueno, pues esta es la invitación que lanzamos a todo el pueblo de Teror, que Vicente estará encantado de recibirles con los brazos abiertos. Lleva muchas semanas trabajando en los preparativos de esta exposición. Ahora está ya metidísimo en el montaje de la misma. Le está dedicando muchísimo tiempo, Vicente, mucho cariño, mucha profesionalidad también, y todo eso es de admirar.
1: Ok, muchas gracias. Estos 5 años de pintura los voy a exponer de una manera toda la... de un viaje, y espero que a todo el mundo le guste.
0: Pues nos veremos en la exposición y disfrutando de tus cuadros, Vicente. Muchas gracias.
1: Muchas gracias, Israel. Muchas gracias.
0: A ti siempre. 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Y como les decía, para poder lograr ese bocadillo, el más grande de la historia, necesitamos mucho chorizo. Y ahora sí, desde la fábrica de chorizos Los Nueces, Gonzalo Nuez. Buenos días, Gonzalo.
2: Hola, ¿qué tal?
0: No me equivoco, ¿no? Para lograr este pedazo de bocadillo, el producto estrella, que es el chorizo, necesitamos muchos kilos de ellos.
2: Sí, una barbaridad van a ser, por lo visto.
0: Eso parece, y todo ello dentro del marco de la Feria del Chorizo, también en la programación de la Fiesta del Agua. Es la primera vez que se hace una feria íntegramente dedicada al chorizo de Teror. ¿Qué te parece, Gonzalo?
2: Hombre, siempre por una primera vez se empieza, ya luego iremos viendo qué tal funciona el tema.
0: Uh-huh. ¿Entusiasmado, por lo tanto, por lo que va a ocurrir este sábado en el municipio?
2: Hombre, entusiasmado y curioso, la verdad, pues esperando con curiosidad a ver qué es lo que va a pasar. A ver, pues los primeros eventos que se hacen siempre tienen el toque ese de y vendrá gente, que gente hay para todo.
0: También, al ser la novedad, puede llamar la atención a muchos curiosos, ¿no? Y que se vaya a hacer este bocadillo, este mega macro bocata de chorizo de Teror, también es un atractivo.
2: Sí, por eso te lo comento, porque las primeras ediciones de cualquier cosa siempre se crea incertidumbre, aunque esta en realidad de la feria es la primera, pero del bocadillo es la segunda y la primera fue todo un éxito también.
0: ¿Y cómo recuerdas aquella primera experiencia con el bocadillo que se logró, que fue de 500 metros? ¿Cómo recuerdas ese día?
2: Hombre, ese día de gente... De meneo, de curiosidad, de expectativas, yo creo que salió bastante bien.
0: Y este año vamos a por más, porque el bocadillo tendrá que ser más grande que el de la última vez. Vamos a conocer un poquito sobre la historia de Chorizos Los Nueces. Gonzalo, generación tras generación, un oficio que has aprendido de tu padre, y así tu padre de su abuelo.
2: De mi abuelo de mi bisabuelo. Uh-huh. Ahora está nuestro sobrino trabajando con nosotros aquí. O sea, ya es la quinta generación ya.
0: ¿Y qué tiene el chorizo de Los Nueces que lo hace diferente?
2: Hombre, es una cuestión de tradición, es una cuestión de mantener una calidad durante 5 generaciones. O sea, que yo creo que es más un tema de tradición y de costumbre. Y que es el chorizo, es lo que había antes. Antes ibas a la tienda y había chorizo, no había mucho más. Ahora vas a una charcutería y encuentras donde elegir, que hay veces que te vas sin comprar nada, pues no sabes qué llevar.
0: Uh-huh. O sea que antes era bastante recurrente, ¿no? Utilizar el chorizo como embutido, no había tanta variedad como es en estos tiempos. Gonzalo, y la historia de Los Nueces, del chorizo, ha hecho que junto a el otro productor mayoritario de este producto, se haya convertido el chorizo de Teror en algo conocido incluso fuera de nuestras fronteras.
2: Hombre, una de las cosas por las que uno se siente orgulloso es porque nos reconocen fuera de aquí, y sobre todo el que es de aquí, que está fuera, el que está viviendo en Península, aunque está en el extranjero, que le llevan 2 choricitos, que eso no ocupa nada en la maleta, y cuando lo ven lloran. O sea, es una cuestión de terruño.
0: Qué bonito eso que acabas de decir, porque ya no es un alimento, un producto local, sino simboliza mucho más, ¿no? Emociones, sentimientos, tradición, recuerdos de la infancia, de la familia.
2: Claro. Eso es como cuando íbamos al cine de Tato, y algunos llevaban un bocadillo de chorizo, se quedaba todo oliendo todo el cine. Y esos son recuerdos de que se te quedan marcados para toda la vida.
0: Si tiene también una parte interesante la feria de este próximo sábado, es que aparte de, por supuesto, el referente de nuestro chorizo de Teror, también vamos a poder degustar, saborear otros chorizos parecidos, similares, también de untar de otras islas, como el Hierro y Lanzarote. ¿Los has probado? Sí. ¿Has tomado esos chorizos?
2: Los he probado. Lo que pasa es que no, aquí no tienen el arraigo que tiene el nuestro. Uh-huh. O sea que será una cuestión, entre otras cosas, de también para conocernos los fabricantes de un lado y de otro lado. Pues esto, lo que hacen estas ferias es que conoce gente y conoce nuevas maneras de hacer cosas y ver cosas nuevas.
0: Uh-huh. Y un ambiente además festivo, el que vamos a disfrutar el sábado con la parranda y con otra agrupación como Tatabán. ¿Te imaginas que sea, o supongo que también es un poco la intención desde Hace Teror, nos imaginamos una jornada familiar, ¿no?, en torno al chorizo?
2: Todos estos temas así que llevan una parte gastronómica arrastran por familia normalmente, no es una cuestión de... Si fuese una feria de la cerveza, sería más gente joven, y esto jala más por familia.
0: Uh-huh. Y también a partir del día 11, es decir, el sábado, y hasta el 19, que es el siguiente domingo, vamos a poder disfrutar de una ruta gastronómica en la que diferentes establecimientos, como son Majocaya, Rincón de Marcos, La Gaveta de Cristo, Bardiego, Moltos y Lorio, Made in Teror, pues van a utilizar el chorizo de Teror para elaborar bocadillos, tapas y pinchos. El chorizo ya no se usa solamente para comérnoslos con el pan y el queso.
2: No, la verdad es que en realidad nunca se ha utilizado solamente para el pan y el queso. O sea, la gente lo con papas fritas. Ahora más elaborado, porque ahora el MasterChef ha hecho mucho daño. Entonces la gente utiliza cualquier cosa para hacer comida de autor, ¿no? Pero que siempre se ha utilizado para echarle una punta a un potaje, a una sopa. No solamente era para el tema del bocadillo.
0: Muy bien, pues consejos de la utilidad que tiene el chorizo y la cómo lo podemos aplicar dentro de la gastronomía. Ya para ir finalizando, porque queremos seguir saludando, sí, y ahora lo vamos a hacer también con otra de las fábricas de chorizo de aquí del municipio. Esa invitación, Gonzalo, a quienes nos escuchan y quienes se quieran sumar a esta primera feria del chorizo, la meca del chorizo es Teror, sin duda alguna, y vamos a disfrutarlo con una buena fiesta.
2: Sí, hombre, Teror siempre ha sido un sitio que acoge al que llega, ya no solamente para temas festivos y tal, sino todo el año con nuestras calles, nuestros bares, nuestra gastronomía, nuestra Virgen del Pino. O sea, siempre hemos acogido a la gente y para este evento con más cariño incluso todavía.
0: Pues nos quedamos con ese mensaje. Muchísimas gracias, Gonzalo Nuez. Un saludo para ti. A trabajar duro este sábado para hacer ese mega bocadillo de chorizo de Teror. Y seguiremos hablando, seguimos en contacto, ¿de acuerdo?
2: Vale, nos vemos en la calle.
0: Un abrazo, gracias a ti.
2: Venga, hasta luego.
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0: Y nos vamos ahora a otra de las fábricas de chorizo protagonista de la primera feria del chorizo, como no puede ser de otra manera, Chorizos Terorero. Nos atiende uno de los propietarios, Roberto Sánchez. Buenos días, Roberto, bienvenido.
1: Buenos días, gracias.
0: Gracias a ti por atendernos y dedicarnos estos minutitos, ya en estos días previos de vivir esta primera feria de El Chorizo, donde además nuevamente Teror afronta el reto de realizar, Roberto, el bocadillo más grande de la historia.
1: Exacto, sí, la verdad que es un evento bastante bonito, ya no solo por lo que significa para Teror, sino por la dinamización que supone una feria como esta, ¿no?
0: Se pone en valor un producto local tan importante, reconocido por todos, ¿verdad? ¿Quién no visita Teror para disfrutar de un exquisito bocadillo de chorizo de Teror? Pero vamos a aprovechar un poquito el marco de esta feria también para repasar la historia y cómo se crearon estos importantes chorizos. Cuéntanos la historia de Terorero brevemente, ¿qué podríamos destacar?
1: ¿Te refieres a la historia del chorizo de Teror?
0: Efectivamente, y concretamente de la marca de ustedes.
1: Bueno, el chorizo de Teror se remonta a principios del siglo pasado. Como en muchas otras partes de España, el chorizo nace de aprovechar todo ese excedente de esas matanzas que se realizaban del cerdo, ya que las carnes se salaban porque no habían sistemas de refrigeración en aquel entonces. Las carnes se salaban y todo ese excedente pues se aprovechaba tanto para el chorizo como también para la morcilla. Por eso hay tanta diversidad en España de chorizos en cada comunidad autónoma.
0: La peculiaridad de nuestro chorizo es que además es un chorizo de untar. ¿Qué lo hace para ti especial, Roberto?
1: Pues como tú bien dices, una de las peculiaridades y singularidades del chorizo de Teror con respecto a otros chorizos de España es, por ejemplo, su cremosidad y su fácil, o sea, es decir, que se puede untar en un pan y comer caliente, aparte de toda esa diversidad que tiene a la hora de hacer recetas diferentes. O sea, es un producto que, aparte de que es un reclamo tradicional para la gente que viene a Teror y para todo el canario en general, porque ya es un emblema de Canarias, ahora mismo está siendo un reclamo también por parte de la restauración, de los chefs están cada vez haciendo recetas diferentes y se está metiendo mucho en cartas de restaurantes de cualquier parte de Canarias.
0: De hecho, dentro de esta Feria del Chorizo también hay una jornada gastronómica en la que el chorizo va a ser protagonista, como bien dice, combinándolo de otras maneras, de otras formas, que no con un pan.
1: Exactamente, como te dije, el chorizo la verdad que tiene muchas maneras de utilizarse y lo veremos seguramente de manera especial en todos los restaurantes que van a estar dentro de la ruta gastronómica.
0: Y afrontamos un nuevo reto, el bocadillo de chorizo de Teror más grande de la historia. Hace ya algunos años se consiguió lograr un bocadillo de 500 metros. En esta ocasión el reto es aún mayor, 600 metros de bocadillo. ¿Qué opinas?
1: Bien, la verdad es que, como te dije al principio, esto es un reclamo para Teror en sí, para dar más significación a lo que es el chorizo de Teror, porque al final es un emblema canario, ya no solo del municipio, sino de Gran Canaria y más a Canarias. Así que para nosotros es un placer estar dentro del evento, participar junto a la otra empresa que se dedica a lo mismo, así que la verdad que nos enorgullece estar en un evento como este, sinceramente.
0: Junto a la otra empresa y también otros productores de chorizo que llegan de otras islas, como Lanzarote y El Hierro. ¿Has probado esos chorizos que parece que son similares al nuestro?
1: Bueno, son similares por su forma, pero realmente el sabor es, desde mi punto de vista, que ya yo he probado bastante chorizo porque voy a muchas ferias también en Península. Cada chorizo tiene su singularidad, pero el chorizo de Teror es completamente diferente al de otro, sinceramente. No por nada, pero es que es así, el chorizo de Teror es único, es diferente, y eso no quiere decir que los demás chorizos de otras islas son también espectaculares, que no quepa duda.
0: podremos descubrirlos, saborearlos en la Feria del Chorizo este próximo sábado. Vamos a hablar un poquito más sobre Terorero y por qué lo hace también un chorizo especial. Cada uno tendrá su receta, su fórmula mágica, ¿no?
1: Bueno, cada maestrillo tiene su librillo, ¿no? Yo soy la tercera generación. Mi padre fue el que fundó la fábrica, pero ya desde mi abuela hacía chorizos en casa, porque mi abuelo siempre tenía ganado y siempre se realizaba matanzas, y entonces desde mi abuela siempre aprovechaba, como bien te dije anteriormente, todo ese excedente y se hacía el chorizo, se hacía morcilla. Fue mi padre en 1987 el que, después de toda una vida haciendo chorizos y de toda una vida comiéndolo también prácticamente, se envalentonó y fundó la fábrica de chorizo Terorero, ¿no? Y yo, mi padre ya está jubilado, yo he seguido el legado y para mí es un orgullo y un honor seguir con este reto tan bonito.
0: Por supuesto que sí, sobre todo la importancia que tiene en Teror, en nuestro municipio, el chorizo del pueblo. Vamos a hablar también un poquito de la jornada festiva que se propone. Es una gran fiesta, Roberto, para disfrutar del sabor del chorizo de Teror con la participación, nada más y nada menos, que la parranda de Teror a partir de las 12 del mediodía y a las 4 de la tarde, Tatabán. Vamos a invitar, ¿no?, a toda la audiencia, a quienes quieran acercarse de otros municipios, públicos en general, que vengan a Teror este fin de semana, el sábado concretamente.
1: Sí, desde aquí, desde la radio municipal, invito a todos los que puedan venir, porque va a ser una fiesta increíble, se lo van a pasar espectacular, va a haber de todo, va a haber comida, chorizo no va a faltar, no va a faltar Clipper tampoco, que es súper importante, que es su compañero de viaje del chorizo, y nada, lo dicho, que invitados están todos para que vengan y pasen un día genial en familia.
0: Nosotros agradecidos por estos minutos, acercarnos también un poquito hacia la fábrica de chorizos Terorero, producto estrella de esta Feria del Chorizo junto a la otra fábrica de producción. Gracias, Roberto, a disfrutar del mayor bocadillo de chorizo de la historia.
1: Gracias a ti, Israel, un placer.
0: Y en Radio Teror, como no puede ser de otra manera, queremos conocer todos los entresijos y los preparativos para elaborar el bocadillo de chorizo de Teror más largo de la historia. Todo ello dentro de la primera Feria del Chorizo de Teror. Por ello, nos vamos a quedar durante estos minutitos con el chef que es responsable de la elaboración de este bocadillo, Aridane Rivero. Le damos la bienvenida, Aridane. Buenos días, bienvenido.
2: Buenos días, ¿qué tal? Encantado.
0: Muchas gracias, Aridane, por estar con nosotros. Ya hablamos en el año 2022, cuando se elaboró esta experiencia similar, consiguiendo ese macro bocadillo de 500 metros, y este año un nuevo reto.
2: Sí, la intención es desarrollar un bocadillo partiendo de unos 600 metros. Posiblemente a lo mejor la podemos hacer un poquito más, porque también tenemos pan sin gluten para aquellas todas personas que sean celíacas y no se queden con esa gana de probar el chorizo de Teror, pero la media está sobre los 600 metros.
0: Esa es un poco la medida, ¿no?, que se pretende del bocadillo, llegar a esos 600 metros en una mañana que va a comenzar bastante temprano, al menos para ustedes, para tanto los voluntarios como las personas que van a elaborarlo contigo.
2: Sí, sí, hemos quedado los voluntarios y la fábrica de chorizo y las panaderías a las 5 de la mañana en la plaza de Sinter. A las 5 y 20 más o menos empezaremos a elaborarlo y a las 10 y media empezará la sabrosa degustación del bocadillo.
0: Así es. ¿Cómo se va a elaborar? ¿Cuál es el plan de trabajo, Aridane? No tiene que ser fácil.
2: No, mira, gracias a Dios los voluntarios la verdad que cooperan bastante bien. Ya tenemos más o menos el planning organizado, unos abrirán pan, otros untarán los 475 kilos de chorizo en las 1.200 barras, que cada barra estamos hablando que son una media de 10 panes, o sea, es como si hiciéramos ese día en apenas 4 o 5 horas unos 12.000 bocadillos individuales, pero compartidos en 1.200 barras.
0: La estrella indiscutible, el chorizo de Teror con la fábrica Los Nueces y Teroreros.
2: Correcto, correcto. entre ambos se les ha solicitado y han colaborado con 475 kilos de chorizo.
0: Uh-huh. Vamos a hablar un poco sobre la materia prima, sobre nuestro chorizo y lo que hace que sea un producto local especial. Como chef, Aridane, ¿qué valor le das al chorizo de Teror?
2: Mira, el chorizo de Teror, igual que como se puede decir que la sobrasada mallorquina es muy muy exquisita, aquí tenemos, sinceramente, no tenemos nada que envidiar a la sobrasada. Son productos muy similares, pero a la vez son distintos. A nivel gastronómico se le puede dar muchos juegos al chorizo, sea con una salsa, sea con un relleno, sea con unos huevos estrellados, y son esencia que cada municipio tiene y Teror destaca por el chorizo.
0: Uh-huh. Antes de hablar sobre las diferentes formas de preparar el chorizo de Teror, como bien sabes, Aridane, toda la gente, todas las personas que llegan a Teror quieren comerse un bocadillo de chorizo de Teror. Es casi una tradición aquí en Gran Canaria.
2: Sí, a ver, yo siempre le digo a los míos que ir a Teror y no comerse un bocadillo de chorizo ya compartido con un clipper es como si no hubiese ido al municipio a ver a la Virgen. Yo creo que es una tradición de antaño que hemos recogido a los canarios y que estamos transmitiendo a todos los turistas que van al municipio.
0: Normalmente se toma ese bocadillo con un clipper. ¿Qué hace que esa combinación sea tan usada, según tu criterio, Aridane? El dulzor del clipe...
2: el dulzor contrasta... del clipe, uh-huh. el ser dos productos locales, el contraste a lo mejor entre dulce y el ligero picorcito o el sabrosón del chorizo, esa combinación, yo creo que es una tradición bastante bastante obvia para nosotros.
0: Y ahora sí, otras combinaciones del bocadillo, antes lo decías, incluso en diferentes platos, cada vez, le damos más utilidad.
2: Sí, mira, yo recuerdo de pequeñito, en casa, a lo mejor un sábado, un domingo, mi madre sancochaba unas papas y la acompañaba con un huevo sancochado y una salsita de chorizo de Teror por arriba. O sea, yo esas cositas son cosas que recuerdo. Igual con unas papas emperejiladas, pues con una salsa de chorizo.
0: Y claro, la combinación sigue siendo igual de sabrosa y se le da otra utilidad al chorizo, más allá de combinarlo con pan y queso, que está muy rico también, pero se puede abrir el abanico, ¿no?, para prepararlo de otra forma.
2: Sí. Gracias a Dios también ese día tenemos una feria, tenemos una ruta gastronómica referente al chorizo, donde los establecimientos del municipio destacarán más todavía el valor del chorizo con distintas elaboraciones.
0: Unidos por el sabor es el título de esta ruta gastronómica. Van a participar Majocaya, El Rincón de Marcos, La Gaveta de Cristo, Bar Diego, Moltos y Lorio y Made in Teror. Y como bien dices, el producto local del chorizo de Teror va a ser protagonista y podremos verlo en diferentes formas, ¿no? Diferentes formas de prepararlo.
2: Sí. He tenido la suerte y voy a tener la suerte, si Dios quiere, de poder hacer alguna que otra visita para probar, porque siempre es bueno mirar cositas, siempre es bueno aprender de los compañeros de la profesión y destacar más que estamos invitados en esta feria con la elaboración del bocadillo, de seguir disfrutando con las elaboraciones de los compañeros en el municipio.
0: Volvemos a la edición del año 2022, cuando se realizó el bocadillo de 500 metros. ¿Recuerda, seguro, perfectamente ese día?
2: Sí, lo recuerdo bastante bien. Sí, es verdad que ese día éramos 30 voluntarios y empezamos a las 6 de la mañana. En esta ocasión somos 10 voluntarios más, 40 voluntarios, y empezamos una horita antes. Y el motivo es porque estamos hablando que son 100 metros más de bocadillo, que las infraestructuras van a ser enormes. Estamos hablando que para esos 600 metros de bocadillo hace falta alrededor de una media de 340, más o menos, una mesa arriba, una mesa abajo, de despliegue en la brasa de Sinte. Y que va a ser espectacular. Vamos a ir siempre a contrarreloj, pero con el orgullo de que las personas que vayan al municipio ese día puedan degustar el bocadillo de chorizo.
0: En esa edición, en la de 2022, el bocadillo se realizó en la calle principal, también llegando a la calle nueva. Este año se ha elegido la plaza de Sinte. Tendrá que ser diferente, ¿no?, el montaje.
2: Sí, el montaje lo vamos a hacer no lineal, sino como si fuesen en una espiral cuadrada, por decirlo de alguna manera, donde todos los puntos estarán visibles y estarán señalizados para poder empezar a repartir por todos los ángulos de la plaza.
0: Muy bien, o sea que está todo preparado, todo listo y lo tienes todo pensado para que salga todo bien y no tengamos ningún contratiempo. En esa primera edición, recuerdo también que enseguida se agotó el bocadillo, los bocadillos. Por lo tanto, en esta vez también probablemente esto ocurra.
2: Sí, esperemos que sí. En la primera edición se repartió una media de 6.200 grandes porciones de bocadillo. Lo que hemos hecho esta vez es ampliar un poquito más la cantidad de la barra de pan con un poquito más de peso, de 10 panes cada barra, y la media que nosotros hemos calculado son unas 10.800 porciones que vamos a dar a degustar para ese día.
0: Muy bien. Aridane, ¿qué tal está haciendo este 2026 para ti dentro de tu trabajo diario? Vamos a aprovechar también estos minutitos para conocer un poquito sobre tu trayectoria y a lo que te dedicas en la actualidad.
2: Mira, la verdad que no me puedo quejar. Todo lo que sea ayuda para seguir fomentando lo que sería la gastronomía canaria, tanto en las islas, con distintos ayuntamientos y cabildos, y en península, que cada vez me están llamando más para hacer representaciones en Canarias con multinacionales y hacer lo que son eventos privados con productos locales. Yo encantado, o sea, no me puedo quejar en ese sentido, o sea, bastante agradecido con toda la confianza que me han depositado y a los compañeros que siempre, cada vez que llamo el teléfono, nos echan una mano. Sí es cierto, Israel, que cuando hacemos un macroevento digo, a mí no me cogen más, pero siempre te entra el gusanillo de decir, venga, ¿y ahora qué vamos a hacer? ¿Ahora en qué nos podemos superar? Ten en cuenta que la primera edición en el 2022 fue 6.250 porciones, ahora lo vamos a hacer en 10.800, más cantidad de 300, si no me equivoco, eran 375, 380 kilos de chorizo que se utilizó hace 4 años. Ahora vamos a utilizar casi 475, 480 kilos. Y siempre recordando a todas aquellas personas que son celíacas, que también contamos con ellos en ese sentido. Habrá una media de 100 porciones de bocadillo donde podrán ir al stand de la Federación de Empresarios del municipio a retirar esa porción de bocadillo que ya estará cortado y empaquetado individual para que no haya contaminación cruzada en ningún momento.
0: Qué bueno, ¿no? Que tengan todos esos cuidados y que tengan en cuenta pues a las personas celíacas para que también puedan disfrutar del bocadillo de chorizo de Teror y que a través de ese punto de ACE Teror, pues la gente pueda recoger la porción de bocadillo y también participar en sorteos, porque van a realizar sorteos, creo que con 32 empresas asociadas que van a colaborar con la iniciativa. Aridane, este sábado Teror es la meca del chorizo, es ese punto de encuentro para todos los gran canarios, visitantes y turistas. Están todos invitados, ¿verdad? Que nos acompañen a partir de las 10:30 de la mañana.
2: Sí, a ver, la repartición empezará la degustación a las 10:30, pero yo invito a todos que si quieren ver el proceso del montaje, no les digo que vayan a las 5 de la mañana para ver cómo se monta, pero que sí vayan temprano, sobre todo para coger el aparcamiento, no estar agobiados, y que vean por lo menos la última horita de la terminación de la elaboración del montaje.
0: Merecerá la pena, va a ser una imagen llamativa y estoy totalmente seguro también que va a llamar la atención de los medios de comunicación que van a estar presentes para fotografiar y grabar y después posteriormente difundir esa imagen del bocadillo de chorizo de Teror más grande de la historia. Aridane Rivero, muchas gracias por estar con nosotros, chef y encargado de la elaboración de nuestro bocadillo de chorizo de Teror. Seguiremos en contacto, yo creo que el lunes sería interesante poder hablar aunque sea unos minutitos para que nos traslades qué tal ha sido la experiencia.
2: Sí, problema. Oye, muchísimas gracias como siempre y encantado de seguir confiando en mí para este tipo de eventos y darle valor al producto del municipio.
0: Y a ti por atendernos en Radio Teror. Un abrazo, Aridane. Buen fin de semana.
2: Buen fin de semana, buen día.
0: Avanzamos en la sintonía de Radio Teror. Vamos a quedarnos a continuación con la muestra de artesanía que se va a celebrar este fin de semana, todo ello con motivo de la fiesta del agua. Por ello, vamos a saludar a uno de los artesanos que estará presente, como es el caso de Pedro Barrios, de Productos Alimentarios de la Isla de La Palma. Amigo Pedro, saludos, buenos días, bienvenido.
3: Muy buenos días.
0: Buenos días, ahora sí te escuchamos, disculpa. Ante todo, muchas gracias por atendernos y estar con nosotros en Radio Teror, ya a pocos días de desarrollarse esta interesante muestra de artesanía.
3: Así es, estaremos el sábado y el domingo en la Villa Mariana.
0: Vamos a adentrarnos un poquito sobre el trabajo que tú realizas y esos productos alimentarios de la Isla de La Palma. ¿Qué podemos destacar, Pedro?
3: Bueno, podemos destacar que yo lo que hago es, digamos que distribuir en la isla de Gran Canaria, pues dando un poco de visibilidad los productos de La Palma. Uh-huh. Trabajo cerveza, vino, mojo, mieles, licores. Son un poco lo que movemos de La Palma a Gran Canaria.
0: Productos todos ellos de calidad, porque hablamos de productos artesanales.
3: Obviamente, sí, tenemos cerveza. En el caso de la cerveza, tenemos cerveza artesanal, como bien acabas de decir tú, del maestro cervecero, del único maestro cervecero que tenemos en La Palma, que es Orlando Vargas. Pues con él movemos tres tipos de cerveza, una negra que curiosamente se llama Tomasa, la Gara, que es una rubia, y otra rubia que se llama Nitrato, que en su etiqueta, pues la foto que lleva es la de Nitrato de Chile, ese mural que se ve mucho por ahí de en los azulejos.
0: Uh-huh. Eso en cuanto luego, a la...
3: ¿sí? En el tema de licores, trabajamos con La Destiladera, que es una empresa inclusiva, y lo que hace La Destiladera es hacer unos tipos de licores con base ron, aldea, blanco y fruta. La verdad que tiene muchísimo éxito en los markets a los que vamos. Uh-huh. Y luego con mojo trabajamos con Doña Francisca, que es uno de los mojos ahora mismo más potentes en la isla. Un montón de variedades. Está hecho íntegramente con pimienta palmera, tenemos la variedad de suave picante con almendra y sin almendra. La verdad que tiene muchísimo tirón y muchísimo éxito.
0: El mojo de La Palma es un mojo exquisito, muy de los más cotizados aquí en Canarias. Y estos productos artesanales, ¿van a estar todos presentes en la muestra este fin de semana?
3: Este fin de semana estarán todos en la muestra de Teror, sí.
0: Y al margen, Pedro, ¿sueles estar en otras ferias o en otras muestras parecidas a esta?
3: Sí, correcto. O sea, nosotros lo que intentamos es acercar en la medida de lo posible, pues, los productos de La Palma, pues, al mercado de Gran Canaria. Y la verdad que en la trayectoria que llevamos, que tampoco es que sea una trayectoria dilatada, hemos tenido muchísima aceptación, ¿me entiendes? Ya nos buscan, por decirlo de alguna manera, en los markets en los que estamos.
0: ¿Cuánto tiempo llevas con esta distribución de productos de La Palma? Pues, ¿Y por
3: como
0: qué?
3: Tres añitos, ¿cómo, más o menos.
0: ¿Y cómo llegaste a ellos?
3: Bueno, la historia viene en que yo de nacimiento soy canario, pero soy palmero de adopción, porque estuve 29 años viviendo en La Palma, y luego con el tema del volcán y la pandemia y toda la historia, pues La Palma... Evidentemente, aunque intenten decir lo contrario, no está en la mejor situación ahora mismo. Uh-huh. Hubo que tomar decisiones y volver. Y un poco el no perder el hilo a la isla, que al final pues me dio 29 años de alegría, porque además es así, pues vamos a intentar trabajar cositas de La Palma. Yo ya en La Palma trabajaba un helado que se llama Helado San Telmo, que llevo la distribución también aquí. Uh-huh. Y claro, a partir de ahí, pues todo lo demás viene bordado. He ido pues trabajando, y la verdad que bien, no llevamos mucho tiempo, como bien te acabo de decir. Es verdad que el producto palmero tiene muchísimo tirón, pero el mercado es el que es, y es un mercado duro. Pero nos vamos abriendo nuestro nicho de negocio poquito a poco.
0: ¿Ha sido una forma de devolverle a la isla todo lo que ella te ha dado?
3: Obviamente, obviamente, esa era un poco, era como estoy en deuda, tengo que intentar en la medida de lo posible pues darle un poco de lo que me dio la isla.
0: Uh-huh. Al margen de la muestra de artesanía de aquí en Teror, que sabemos que te podremos encontrar, ¿en qué otros uh-huh. espacios o en qué otros puntos de venta se encuentran estos productos, Pedro?
3: Bueno, tenemos una cadena de distribución, obviamente. Es cierto que no está en todo donde debiera estar, porque esto va pues lento y la competencia es la que es. Uh-huh. Pero, por ejemplo, nosotros intentamos participar siempre que podemos en casi todos los markets que se hacen los fines de semana y demás, a lo largo de toda la isla, intentando acercar, como siempre decimos, acercar, y luego ya allí mismo a los clientes que nos preguntan, oye, mira, pues si quiero conseguir esto, ¿dónde lo puedo conseguir? Pues obviamente la primera pregunta es, dime tu zona, ¿dónde está? Y a partir de ahí, pues le dices más o menos cuál es el más próximo a su zona. Uh-huh.
0: Muy bien, pues esta es la fórmula, sobre todo lo digo para nuestros oyentes, que estoy seguro que despertará la curiosidad de muchos que en Esquerrán, pues estos uh-huh. productos, la mejor manera de descubrirlos, si no lo han hecho ya, es acudir este fin de semana a la muestra de artesanía. Seguro, Pedro, que sabes que este fin de semana Teror es especial, la programación de las fiestas del agua también nos traen la Feria del Chorizo, con la elaboración del bocadillo de chorizo de Teror más grande del mundo. ¿Lo sabías?
3: Sí, tengo constancia de ello, de que se va a intentar batir un récord con un bocadillo de unos 600 metros. Uh-huh. Es una cosa, pues al final es de lo que se trata, ¿no? Teror es cuna de chorizo y al final es de lo que se trata, dar visibilidad a lo que realmente es. Teror es visible en todos sus aspectos, porque además creo que recordar en su momento pues la fábrica del Donu, en su uh-huh. momento anterior, que tiene vinculación con La Palma, la fábrica del NIC, o sea,
0: también
3: Teror es puntero, es cuna de empresarios, como se suele decir.
0: Sí, señor. ¿Qué te parece la muestra que se prepara para el fin de semana? Seguro que estarás al tanto de algunos de los compañeros artesanos que estarán presentes. Y también una pregunta un poco genérica, ¿qué tal ves el mundo de la artesanía, la situación por la que pasan los artesanos y artesanas ahora mismo aquí en Canarias?
3: Hombre, yo, el mundo de la artesanía, sinceramente, en el poco tiempo que llevo haciendo market, lo que sí que me da la ligera sensación de que, evidentemente, anterior quizás estuvo un poco castigada, pero sí que es cierto que empezamos a poner en valor lo nuestro, ¿no? Creo que habíamos sido, pues no sé, tímidos quizás, o no sé cómo es la palabra a emplear, pero empezamos a mirar hacia lo nuestro, ¿no? O sea, hablo de vinos, hablo de los productos que yo llevo y de los productos que tienen los compañeros, hablo de la cuchillería, o sea, estamos volviendo a poner en valor lo nuestro, que además es lo que nos enriquece, ¿no? O sea, un extranjero, tanto que hablamos de turismo y 2 millones de turistas que nos visitan, una forma de que los turistas sepan exactamente qué es lo que tenemos es precisamente ofrecerles lo nuestro. De nada sirve que tú vayas a un restaurante a comer y que te pongan, con todo el respeto del mundo, ¿no?, un Rioja, un Ribera. Señores, aquí tenemos caldos maravillosos y hay que ponerlos encima de la mesa y que la gente sepa realmente qué es lo que tenemos, y como esto, pues todo lo demás. Uh-huh. O sea, no hablo solo de lo que hay en Las Palmas, hablo de en Gran Canaria, hablo de todo lo que hay en el archipiélago, hablo de Tenerife, hablo del Hierro, hablo de La Palma, hablo de Lanzarote, o sea, todos al final tienen algo que aportar a esta cultura canaria.
0: Pues con ese mensaje nos quedamos, y con otro que te vamos a pedir, que te dirijas a nuestra audiencia y que les invites a conocer la muestra de artesanía de Teror sábado y domingo en la calle Real de la Plaza, punto clave sin duda alguna, porque es uno de los de las calles más visitadas de las Islas Canarias. Pues adelante, Pedro, uh-huh. te escuchamos.
3: Nada, pues yo espero que en la medida de lo posible saquen un ratito en la agenda y visiten Teror este fin de semana, que aparte de ser un sitio donde hay 1.500 cosas, lo que sí que está claro que este fin de semana va a ser un sitio especial para visitar y para en mi caso, que la gente sepa y deguste La Palma. Les invito y además los espero. este fin de semana en Teror.
0: Y nosotros te esperamos a ti, Pedro. Muchísimas gracias por traernos un poquito del sabor que aporta la Isla de La Palma a la muestra de artesanía de la Fiesta del Agua. Un abrazo.
3: Un abrazo enorme, a cuidarse.
0: Después de saludar a Pedro, vamos a seguir en este caso con más protagonistas. Vamos a hablar sobre artesanía en lava. Pablo Cabrera nos atiende a continuación. Pablo, saludos, buenos días.
4: Ok, Israel, saludos a ti cordiales y acá estamos en Pueblo Mogán.
0: En el pueblo de Mogán, muy bien.
4: Sí, bueno, agradecemos al Ayuntamiento de Teror por la invitación a exponer nuestras artesanías de las islas, ¿no? Ya que es la artesanía representa un souvenir especial de acá de Canarias.
0: Pablo, ese acento tan especial.
4: Argentino-español.
0: Argentino-español, muy bien.
4: Sí, señor.
0: Nos alegra. O sea que mitad y mitad, ¿no?
4: Sí, sí, mitad y mitad. Bueno, mi madre patria es España, ¿no? Uh-huh. Tengo padre, madre, hermanos, tíos, primos, todos españoles. El único de mí para la tierra argentina sería yo, el argentino español.
0: ¿Y qué te trajo a Canarias ese retorno?
4: Bueno, mira, yo vine con muchísimas ilusiones a Canarias porque, bueno, aparte de eso, soy una persona que soy chef. Entonces, tengo un problema al corazón que me lo descubrieron, entonces no puedo estar encerrado y nada de ese tipo de cosas. Pero como yo en Argentina hacía artesanías también, empecé a ver qué podía hacer. Y tengo un primo en Bélgica que digo, mira, eso se puede hacer, así, me hizo una fórmula. Y bueno, acá estoy yo exponiendo y vendiendo. La mayoría de las ventas las vendo al turismo, porque bueno, Canarias es una piedra de acá y no es muy buscado, ¿no? Pero tengo también mis clientes canarios.
0: Bueno, hablamos de lava, tierra volcánica canaria, sin duda alguna, materia prima importante y representativa de nuestro archipiélago. Cuéntanos un poquito, ¿qué artículos son los que elaboras en lava?
4: Bueno, en lava son figuras, elefantes, Buda, hay un montón de cosas que lo vamos haciendo debido a la simpleza o a lo hacerlo más rápido, porque hay cosas que no se pueden hacer más específicamente porque la lava se quiebra, entonces no puede dar puntas, la trompita de los elefantes también. Bueno, hay varias cosas que tenemos que ir adaptando al tema, ¿no?
0: Y como toda artesanía, lleva mucho trabajo, ¿no? Cada pieza.
4: Lleva muchísimo, muchísimo trabajo y es mucho más complejo de lo que yo te estoy completando a ti. Y bueno, aparte de eso, lleva un tiempo mucho mayor que cualquier artesanía.
0: Me decías, Israel, es casi imposible explicar el proceso en unos minutos, porque es bastante laborioso.
4: Sí, sí, habla, perdón.
0: Porque es bastante laborioso, me decías, que es difícil, ¿no? Poder contar de forma minuciosa cómo es el proceso.
4: Simplemente un resumen. El proceso de nuestra figura comienza comprando a las piconeras el picón molido por ellos y terminado por nosotros como más fina, dado que no se puede esculpir ninguna piedra por ser tan porosa, ¿no?
0: O sea que una vez que llega el picón a tus manos es cuando para ti comienza el proceso.
4: Exactamente. La afinamos más fina como talco, para que se pueda moldear.
0: Y Pablo, ¿sueles exponer en otras ferias, en otras muestras? ¿Dónde estás presente habitualmente con tus productos?
4: Bueno, mira, gracias a Dios, muchísimos ayuntamientos nos invitan y estamos exponiendo. Y bueno, ahí también en Teror he ido varias veces, Aruca, bueno, y aparte expongo en un mercadillo de Mogán, que ahí también va mucho turismo, ¿no?
0: Y sueles tener entonces ese espacio habitual, ¿no?, en el que expones.
4: Exactamente. Tenía hoteles que ponían un stand, pero bueno, se ha bajado mucho las ventas con el turismo que está entrando, entonces me dedico ya más a este tipo de trabajo en Mogán, en los ayuntamientos. Y bueno, aparte soy feliz. Y le agradezco al Ayuntamiento de Teror por la invitación especial a nuestra artesanía, ya que esta artesanía es un símbolo de Canarias y es una pieza que es original de acá. Entonces, bueno, los turistas se estarían llevando un pedacito de nuestras queridas Islas Canarias.
0: Eso es tal vez lo más llamativo, ¿no? Que se llevan consigo un pedazo de Canarias y de, claro, de forma...
4: Debido a que los souvenirs casi todos no son de acá, la mayoría son de Gran Chino y todo ese tipo de cosas, entonces tenemos que luchar un poco con ellos porque, bueno... La lava la están utilizando muchísimas formas y muchas empresas que no es lava. Entonces, bueno, hay una forma para determinar cuál es la lava original y cuál es la que no es original. Es muy fácil. Si tú quieres, tenés 2 minutos, te lo explico.
0: Sí, por supuesto.
4: Bueno, mira, nosotros compramos 5 tipos de lava, de piedra de lava, que la piconera lo muelen a 0.604. Es imposible nosotros molerla ni con un martillo, porque trabajamos el magma también, que tiene una dureza terrible. Entonces ellos lo muelen, esas grandes máquinas que tienen ellos de presión, de disco de presión de 10 toneladas, y ese finito nosotros lo volvemos a refinar más, que ya es más factible, ¿no? Entonces, bueno, se mezcla con un aglomerante, y bueno, se va moldeando el primero todo a mano se va haciendo, y después, una vez terminado, se hace un molde. Y a partir de ahí viene la otra parte, que es la más difícil, pulirlo y tallarlo con brocas de punta de diamante. Entonces tenés que ir dándole la formita, rayita, redondelito, los ojitos, la nariz, la boca, bueno, en fin, tiene muchísimo, muchísimo trabajo.
0: Proceso laborioso, con mucha dedicación, sí, como podemos escuchar. ¿Y suelen ser piezas costosas? Te pregunto por la parte económica.
4: No, mira, tenemos de la más pequeñita, que son unos chiquititos, que son a 5 euros cada uno, y después 4 por 15, muy barato, porque ellos llevan más tiempo de lo que podemos recuperar, pero tenemos algo así. Y las piezas son delfines de acá, lagartos, budas, elefantitos, elefantes, bueno, tenemos 174 piezas.
0: Muy bien, pues este fin de semana te esperamos aquí en Teror, sábado y domingo.
4: Claro que sí, claro que sí. Me voy a volver a encontrar con mucha gente amiga que tengo ahí y clientes que ya me conocen, que voy a la fiesta del pino, todo ese tipo de cosas. Es la primera vez que voy a ir a la fiesta del agua, pero bueno, y me compran ahí, ¿no?
0: Ahí estaremos todos. Ahí estaremos todos para apoyar a los artesanos que lo necesitan, además.
4: Sí, realmente necesitamos mucho de los ayuntamientos, de la gente que quiere un poco el arte, aunque los artesanos no nos vamos a volver ricos nunca, nadie. Pero bueno, hacemos lo que queremos y yo en ese caso, cuando estoy en el taller, vivo algo diferente, cosa que cuando hago una pieza muy grande me da pena venderla, porque ahí va un poco parte de mí, de mi tiempo, de mis sueños y todas cosas, ¿no? Es un poco medio bohemio, pero bueno, así se interpreta la artesanía y es un mensaje personal de cada artesano.
0: Pues muchas gracias, Pablo, por atendernos con ganas de recibirles aquí en Teror, en la Fiesta del Agua, en la muestra de artesanía y además con estos trabajos artesanales que con lava que llaman tanto la atención. Un abrazo, gracias.
4: Gracias, Israel, y bueno, te estamos esperando por allá, por el stand.
0: Allí nos veremos. Gracias a ti.
4: Bueno, buen día, gracias.
0: Y de la lava nos vamos al cuero, porque nuestro próximo artesano es Ibrahim Konate, que realiza cintos, bolsos de cuero, y queremos conocer también su labor. Ibrahim, saludos, buenos días. Buenos días, Ibrahim.
5: Buenos días.
0: Buenos días, ¿qué tal?
5: Radio Teror.
0: ¿Cómo estamos?
5: Buenos días a todo Teror.
0: Igualmente para ti, Ibrahim. Saludos desde la radio municipal de Teror. ¿Dónde te encuentras, Ibrahim? ¿En qué municipio?
5: Ahora mismo, en ese mismo momento, estoy hasta en Telde, pero esperaba su llamada.
0: Muy bien. Eres de Telde, por lo tanto, ¿no? ¿Vives en Telde?
5: Sí, aquí vivo en Telde.
0: ¿Y tu nacionalidad, Ibrahim?
5: Pero tengo relación con Teror hace decenas de años.
0: Bien, eso es bueno. Te preguntaba también por tu nacionalidad.
5: Mi nacionalidad es de Senegal.
0: Senegal, ¿verdad? De ahí que trabajes... Sí, pero... con el cuero.
5: Pero
0: que...
5: yo yo pertenezco a dos países. Soy nací en Senegal, pero mi familia es de origen de Mali.
0: Bien. Claro, Senegal trabajan y es algo también bastante tradicional con el cuero, ¿no? Suelen tener o realizar muchos objetos.
5: Sí, trabajamos con cuero, lo curtimos artesanalmente y todo el trabajo como cinto, bolso, carteras y todo se hace artesanalmente.
0: ¿Y cuánto tiempo llevas dedicándote a la artesanía, Ibrahim?
5: Bueno, ahora mismo desde que estoy aquí en Canarias, que hace más de 30 años que trabajo en esto.
0: O sea que muchos años, ¿no?, trabajando con el cuero.
5: Muchos años trabajando en eso.
0: ¿Y qué destacarías de...?
5: Con eso me saco la vida. Uh-huh. Bueno, estoy contento con el trabajo.
0: Me alegro que sea así. Te quería preguntar qué tiene de particular el cuero, trabajar con él y qué

0: artesanalmente con frutas, árboles y tal, todo natural. Pero en ese momento se hace mucho más con un producto químico para quitar los pelos, para facilitar el curtido. Pero nosotros como en África, lo trabajamos artesanalmente y con productos naturales, frutas de árboles y cenizas y tal, y se curtía la piel a la mano como lavando, como una lavandería, ¿sabes? Pero cogía mucho tiempo para curtir la piel de una cabra eso necesitaba más de una semana de trabajo intenso para que salga muy bien. Pero generalmente después es un producto resistente que sirve a muchas cosas, lo utilizamos para, como decirte, para llevar agua, lo utilizamos para hacer bolsos, lo utilizamos para hacer cinturones, para hacer gorros y todo este, ¿sabes?
1: Quien compra un artículo de cuero lo tiene toda la vida, ¿no? Quien tiene un artículo de cuero es un artículo que tiene una larga vida. Si lo cuidas bien, lo puedes tener para siempre.
0: Sí, ese porque con ese trabajo tenemos productos que de larga vida, porque si la piel está trabajada bien con el sistema artesanal para toda una vida, ¿sabes?
1: Uh-huh. Sí, señor.
0: Y pero ahora no me quejo, pero porque estamos obligados a utilizarlo ahora, que no estoy en mi pueblo, aquí tengo que comprar piel curtida en la tienda y tal, uh-huh. Pero que no es lo mismo, no es la misma calidad.
1: Bueno,
0: ¿sabe? Necesito hacer un poquito más de trabajo para curtirle más y para que sea más resistente.
1: ¿Y qué artículos vas a lucir o vas a tener en la muestra?
0: En la muestra vas a tener, mira, ahora mismo estoy diversificando la cosa porque ahora mismo voy a poner bolsos, voy a poner cinturones, carteras, pero además estamos importando también de África ahora los productos textiles de estilo puramente africano, uh-huh. Lo que es colores, composiciones y la manera de conseguir los colores, todo eso, ¿sabe? Que también lo tenemos natural, que se llama, por ejemplo, en telas tenemos bogolá, que se hace a través de la tierra, que colora, que se consigue con la tierra, y tenemos lo que generalmente la gente llama también woodin, uh-huh. Que son telas que el colorido se consigue a través de diferentes parte de las plantas, ¿sabe? Más el cuero que voy a poner alrededor para que la gente disfrute.
1: Y en cuanto a precios, ¿qué me puedes decir?
0: Bueno, los precios más o menos tenemos que hacerlo asequible, ¿sabe? Ya. Porque y como va la vida ahora y no podemos poner los precios al cielo, pero probablemente hay algunas cosas como algunos bolsos que no son tan baratitos, ¿sabes? Pero para la gente muy corriente como yo mismo, pero hay gente que le interesa, que se le lleva con mucho gusto y le estoy agradecido a toda esta buena gente que nos apoya, que nos da a comer y nos permite vivir tranquilo.
1: Pues Ibrahim, te esperamos este fin de semana, el sábado y el domingo, en la muestra de artesanía de la Fiesta del Agua en Teror, con todos esos productos de cuero artesanales y que llevan tanto trabajo y mucha

0: Gracias por atendernos en Radio Terror.
1: Muchísimas gracias y gracias a Radio Terror. De verdad que Terror es un sitio maravilloso, un pueblo maravilloso, gente maravillosa que conozco hace bastante tiempo. Ahí tengo muchas amistades y tal. He siempre disfrutado de Terror. Pues, su gente.
0: El fin de semana te volvemos a recibir con los brazos abiertos. Un abrazo para ti.
1: Gracias, de verdad. Estoy muy feliz de hablar con ustedes.

0: Y ahora sí, ya vamos a finalizar nuestro programa de hoy viernes. Nos marchamos ya para disfrutar de este intenso fin de semana. Recordarles que a las 21 horas volveremos en directo desde la Alameda Pío XII para ofrecerles el pregón de la fiesta del agua 2026. Y en estas entrevistas que hemos escuchado, el repaso además también de la Feria del Chorizo, con la elaboración del bocadillo de chorizo de Teror más grande de la historia, y todos los detalles referentes a la Feria Muestra de Artesanía que se desarrolla en la calle Real de la Plaza este sábado y domingo. Volvemos, por lo tanto, a partir de las 10 de la mañana el lunes en Radio Teror. Buen fin de semana.
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1: Hasta pronto.
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0: gracias.
1: Muchas gracias.
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